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2: Está
3: no, porque está luz.
2: No sé. ¿Quién rumbea?
4: Sí, ¿cómo hace un papá de Cartagena al mediodía?
2: No sé. Anda la luz.
4: Ahí está.
2: Aquí está.
4: Ahí está.
5: No, no, pegues la luz.
2: Pero este, ¿quién es?
4: Pero que le pongo el palucho este.
5: Don't drop the lights, don't drop the lights.
6: Español.
2: Español.
5: No lo apagas.
6: Español.
5: Lo siento, no lo apagas.
2: Mira, mira, mira.
4: A ver, a ver, a ver.
5: No, no.
2: Pero si no está pasando nada.
5: Por favor.
2: ¿Qué no, no entiendo?
6: No, no, ¿qué?
5: Don't turn
2: no entiendes
5: it
2: tú.
6: No, no entiendes tú. Mira, habla mira, bien mira, en español.
5: No lo apagas, ¿ok?
2: ¡Qué susto! ¡Oh, my God! ¡So spooky! ¡Oh, so scary!
5: ¡Para!
2: ¡Ah!
5: ¡Sorry!
2: ¡Deja!
5: Right,
2: ¡ah, chao!
6: ¡Toma agüita, pues! ¡Toma agüita, papito! ¡Vamos, pues!
7: ¡Cray, cray!
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2: Son las 6 en punto.
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Muy, pero muy buenos días. ¿Qué tal, señora? ¿Qué tal, señor? Un gusto saludarles en este amanecer de este nuevo día, martes 1 de septiembre del 2026. Bienvenido mes de septiembre, mes de la primavera, mes de la juventud, y que sea un mes número 10 de este año electivo de muchas bendiciones, que sea mucho mejor de lo que ha sido el mes de agosto, ¿verdad? Siempre la gente espera con ansia el mes de septiembre. ¿Por qué? Porque es un mes donde hay un cambio de clima, por decir de esa manera, donde despedimos a la estación de invierno y recibimos a la estación de la primavera, la mejor estación del año, dicen la gente, ¿verdad? Y bueno, ¿por qué? Porque hay un cambio de clima, el sol parece que vuelve a tener brillo, también la temperatura en ascenso, y todo eso da toda esa sensación. Y bueno, es una comparación también entender, por un lado, de que el año en sí tiene cuatro estaciones, ¿verdad? Y es simbolizada también como la vida espiritual, como la vida del cristiano, como la vida de la persona que asiste a una iglesia. Así que es un gusto, una alegría muy grande poder acompañar a toda la gran audiencia de Radio Parque a través de la frecuencia 102.5 FM. Saludamos a la gente de Ciudad del Este, Hernandarias, Mingaguazú, Presidente Franco, todo el departamento del Alto Paraná. La Triple Frontera, gente conectada a través de la frecuencia 102.5 FM. Y hoy está con nosotros nuestro compañero, el evangelista Ricky Gómez. Él es el co-conductor del programa, solo que muchas veces tiene muchas ocupaciones, ¿verdad? Pero sí, en el momento más difícil, a veces pareciera de que a veces hay día de que el programa se quedaría sin conductor por ciertas responsabilidades, ¿verdad? Entonces ahí sí o sí se hace lo imposible para que sea posible, y de esa manera dar esa mejor compañía a toda la gran audiencia de Radio Parque en este punto horario de las 6 de la mañana hasta las 8 aquí en la 102.5 FM. Bueno, ya paso a saludarle al compañero evangelista.

0: Carmen, esta mañana de poder estar aquí contigo para compartir y poder extender este mensaje del Evangelio y a través de esta onda sonora poder alcanzar a cada familia, a cada hogar, y muy contento, vuelvo a decir, y que tengamos una mañana muy bendecida el día de hoy.
1: Así mismo es. Hoy es martes 1 de septiembre. Que nuestro Dios Todopoderoso nos bendiga de una manera grande. Decía yo, de repente este cambio de clima, pero hoy, luego de la lluvia, inclusive ha habido fuerte temporal en varios municipios del departamento del Alto Paraná, por ejemplo en la zona norte, en el distrito de Itaquirí, en el distrito de San Alberto también, pero una temperatura, diría yo, agradable, por un lado, ¿verdad? Porque tenemos una temperatura de 17 grados, la actual temperatura en la capital del Alto Paraná, y aparentemente, según la Dirección General de Meteorología, de que ya no se va a registrar lluvia en el transcurso de este martes. Un poquito más adelante vamos a tener el completo informe meteorológico aquí en nuestro programa. La gente puede participar con nosotros, puede enviar sus mensajes, vamos a leer, vamos a complacer y de esa manera compartir con ustedes una mañana bendecida a través de Radio Parque, a través de su programa Enfoque. El compañero evangelista Ricky Gómez está allí con las palabras ya en la boca, ya para compartir una porción de la palabra de Dios y también hacer una oración de agradecimiento con nosotros hoy aquí en el programa.
0: Amén, pastor. La palabra del Señor en el libro de los Salmos, del número 37, en el verso 4 dice: deleítate a sí mismo en Jehová y Él concederá las peticiones de tu corazón. Encomienda a Jehová tu camino y confía en Él y Él hará. Exhibirá tu justicia como la luz y tu derecho como el mediodía. Guarda silencio ante Jehová y espera en Él. Qué hermosa palabra podemos compartir en esta mañana de dos tiempos distintos. En un momento presentarle a Dios todo lo que realmente los proyectos y sueños y objetivos que tenemos, y en otro pasaje ya Dios nos da la oportunidad, o también decirlo así, el derecho de esperar y confiar en Él. Dos tiempos distintos que podemos tener de pedir y saber esperar. De eso habla este versículo, este número de los Salmos, del número 37. Todo el tiempo el rey David tuvo la destreza de saber esperar contra sus adversarios la respuesta de Dios, la respuesta de su Señor, y encomendarle a Él todos sus caminos de una manera de deleite. Y es lo que nosotros necesitamos en estos tiempos, de deleitarnos ante la presencia de Dios, y Él va a conceder las peticiones de nuestros corazones. Pero el proceso está en encomendar a Él nuestro camino y confiar en Él, que Él va a hacer todas las cosas, y esperar en su tiempo. Habla de justicia, entonces habla de un tiempo, y Él exhibirá tu justicia y tu derecho como el mediodía. Padre, en el nombre de Jesús, poderosa esta palabra que nos da la capacidad de discernir dos tiempos, uno de esperar, pedir y esperar, Señor. Son tiempos distintos, pero yo sé que con tu fortaleza el día de hoy esperamos que podamos, Señor, alcanzar tu favor, y de esta forma nos presentamos delante de ti para que toda palabra pueda caer a buena tierra, como dice tu palabra, Señor, y pueda dar mucho fruto en cada vida de los nuestros oyentes, y que cada familia hoy pueda recibir lo que ha esperado de ti en estos días, en estos años, en estos meses, ¿por qué no decirlo también así? Y agradecer por la vida del pastor Ángel, de Dani, que hoy estamos aquí trabajando para la gloria de tu nombre, Señor. Extiende este mensaje a todos los oyentes y a los que están en escucha ya a partir de esta hora temprana. Que tu gracia y tu favor nos inunde y nunca nos falte el ungüento, la unción y la gracia para poder impartir tu presencia, Señor. Hoy te encomendamos este trabajo en el nombre poderoso de Cristo Jesús. Amén y amén.
1: Que sea realmente una mañana bendecida todo este día, ¿por qué no decir toda la semana?

Hermana, siempre yo digo de que hay que encomendarse a Dios y las cosas que vamos a emprender que sean del agrado de nuestro Dios Todopoderoso. Ese es nuestro deseo, nuestro anhelo para cada uno de nosotros y el objetivo del programa Enfoque, que las vidas sean bendecidas por nuestro Dios Todopoderoso. Pueden participar con nosotros allí en la página de Enfoque 102.5 FM. Tenemos allí la página de nuestro programa, la plataforma digital. Pueden darle me gusta a la página, dejar sus comentarios, sus saludos, sus pedidos de canciones, y con mucho gusto vamos a leer y vamos a complacerles a ustedes en el transcurso del programa. La primera propuesta musical junto a Johan y Sofi, ¿verdad? Así es, Dani. Y este tema que se titula Si te tengo a ti, una hermosísima canción para despertar bien y aprender cada día a confiar en este Dios maravilloso y de que Él es de suma urgencia y necesidad en nuestra vida. Si te tengo a ti, te tengo todo. Así dice la canción. Aquí en Enfoque, un programa que bendice tu vida.

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1: 25 minutos de las 6 de la mañana en la República del Paraguay. Pueden seguir enviando sus mensajes en la página de Enfoque 102.5 FM. Vos que estás todo el día en el Facebook, dale me gusta a la página de nuestro programa Enfoque 102.5 FM. Así está en el Facebook, Enfoque 102.5 FM. Puedes enviar tus mensajes, compartir con nosotros. Ya enseguidita vamos a leer los mensajes, ¿sí? Aquí el compañero Ricky Gómez ya está preparando para leer los

0: mensajes. Y Dani Cabrera ya está buscando la manera de complacer las canciones solicitadas hoy aquí en el programa. Está amaneciendo un nuevo día, sí señora, sí señor, martes 1 de septiembre, primer día de este mes número 9 del año lectivo 2026. Saludamos a la gente de la ciudad de Presidente Franco. Allí tenemos una audiencia mayoritaria, mucha gente ya está despierta, ya se levanta, corriendo aquí para allá, preparando a los chicos que hay que llevar a la escuela, hay que ir al colegio, hay que preparar el desayuno, hay que prepararse para ir a laburar también, porque nos espera un día brillante. Sí, sí, sí, sí. 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Saludo para el hermano José Rojas, toda la familia por allí trabajando en sintonía de la radio, los muchachos que están trabajando también allí en Panadería y Confitería Santi. 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Sí, según meteorología, aparentemente hoy no vamos a tener lluvia en Alto Paraná. De hecho que sí, la mañana se va a presentar con cielo cubierto, por lo menos, pero ya a partir del mediodía un lindo sol radiante, una temperatura máxima que llegaría a los 27 grados el día de hoy. Así que hay que aprovechar, hacer algo productivo, hay que trabajar, hay que moverse un poco. Y aquí en compañía de nuestro compañero el evangelista Ricky Gómez, vamos a aprovechar lo máximo también su presencia, su participación con nosotros aquí en el programa. Tenemos allí algunos mensajes, Ricky, de esa manera para saludar. Me imagino yo que los hermanos de la iglesia Mayún ya se despertaron. Me imagino yo, ¿verdad? Sí, porque tienen que ir a la escuela, uno tiene que ir a Brasil, otro tiene que ir a Argentina, otro tiene que ir al mercado, otro tiene que ir a la escuela, al colegio. Hay una recorrida de aquí para allá, me imagino, Ricky Gómez.
1: Así mismo, pastor, y el diácono Ronald Benítez ya está en sintonía también de la programación. Y enviando su comentario, dice: muy buen día, pastor Ángel y el evangelista Ricky, Dios bendiga sus vidas. Y a toda la audiencia que está acompañando, quería escuchar una alabanza en portugués que es titulado Vai Passar, de Gerson Rufino. También está el diácono Reinaldo Cabral, como cada mañana, enviando también su comentario, diciéndonos: muy buenos días, pastor Ángel Cáceres, director de misión evangelista Ricky Gómez, Dani Cabrera y a la amada audiencia de la promoción Enfoque. Muchas bendiciones Dios Todopoderoso al pastor Max Antonio Carvalho y familiares, y a los hermanos y hermanas del Ministerio Evangelístico Profético Jesucristo Único Mediador. Que tengan un bendecido y glorioso día. También está la hermana Gertrudis Aquino, dice: buen día, pastor Ángel y evangelista Ricky, y a todos los oyentes de este hermoso programa. Dios bendiga a cada uno. También la diaconisa Sandra Gómez, enviando ya también su comentario, dice: bendiciones, pastor Ángel, director de misión Ricky Gómez, excelente la programación como cada mañana. Si podíamos escuchar una alabanza del pastor Marco Antonio Carvalho, la mies, saludos al pueblo bendito de Jesús. Y estos son nuestros primeros comentarios de nuestros queridos hermanos que están ya compartiendo con nosotros la programación, pastor Ángel.
0: Excelente, excelente. Muchas gracias a cada uno de los hermanos, hermanas, quienes interactúan con nosotros, envían sus mensajes aquí en el programa y participan, ¿verdad? Dani, ¿podemos buscar esta canción de La Mies, de Max Antonio Carvalho? Es un muy buen ritmo, muy buena introducción musical, el contenido en sí también, para complacer a esta hermana que está solicitando este tema musical. De esa manera, para que puedan seguir interactuando con nosotros, queremos saber qué están haciendo, dónde mismo están escuchando la radio, en qué barrio, en qué ciudad. Y bueno, de esa manera hacernos saber un poco y formar parte de la comunidad digital, todo lo que es el programa Enfoque aquí en Radio Parque. Pueden compartir con nosotros el en vivo, compartir allí también en su grupo de WhatsApp, en su grupo del Facebook, de esa manera para llegar a más personas con el contenido cristiano, con este programa, con las canciones que bendicen nuestras vidas, porque eso es lo que hacemos y eso es lo que escuchamos aquí en Radio Parque, la música del cielo, ¿sí? Bueno, tenemos allí este tema. Vamos a escuchar este tema musical de cantautor Max Antonio Carvalho, La Mies, cuando ya pasaron 35 minutos de las 6 de la mañana. 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

0: 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Salmos 133:1.
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0: En la frecuencia de la fe nace un nuevo amanecer. Estamos aquí en el programa Enfoque a través de Radio Parque en la edición de hoy martes. Sí, señora, sí, señor. ¿Cómo amanecieron todos? ¿Todo bien? Que nuestro Dios Todopoderoso nos bendiga de una manera grande. Escuchábamos a Yulisa, con este tema musical muy importante. El Señor es mi pastor. Así se llama la canción que escuchábamos. Y bueno, es un pasaje bíblico muy conocido. Y es el Salmos más conocido de la Biblia, más leído. Es el Salmos 23. Hoy nos acompaña el compañero evangelista Ricky Gómez. Él es el director del Departamento de Misión de la Iglesia Meyun, Ministerio Evangelístico Profético Jesucristo Único Mediador, que a propósito esta semana hay un viaje misionero, que son dos misioneros que emprendieron un viaje hacia el Chaco paraguayo. Vamos a preguntarle un poco a Ricky Gómez acerca de este viaje, quiénes son los misioneros que viajaron, en qué consiste ese viaje, hacia dónde específicamente y qué están haciendo, ¿verdad? Porque así como escuchábamos esta canción del pastor Max Antonio Carvalho, la mies es mucha, ¿sí? Y estamos viviendo en ese tiempo de cosecha, de siega, y es importante ponerse a la brecha de Dios y cumplir la gran comisión de nuestro Señor Jesucristo. ¿Te parece, Ricky, si hablamos un poquitito?
1: Amén, pastor. Los misioneros que tomaron este viaje fue el director de consejo, también el diácono Martín Gómez.
0: Sí.
1: Ella se encarga de las relaciones que tenemos con nuestras filiales. Y este viaje fue al Chaco paraguayo. Ellos están en Puerto Pinasco. Realmente el lugar se llama Kilómetro 34. Realmente queda sobre una avenida, por decirlo así, sobre una ruta que conduce también a Puerto Casado. Y ellos están allí. Viajaron el sábado. Van a estar allí casi una semana, 10 días aproximadamente, porque el bus que entra en ese lugar solamente entra una vez a la semana. Ellos embarcaron para el Chaco para compartir con los hermanos realizando cultos. Ya ellos llegaron, salieron el sábado por la mañana y llegaron ya a la noche del día sábado también. Y domingo a la noche tuvieron su primer culto allí. Ese fue el informe que he recibido de parte de ellos, y que están trabajando con los hermanos de dicha localidad, haciendo también la Santa Cena con ellos y extendiendo también la palabra de Dios a los hermanos que comparten con ellos, llevando también enseñanza y algunas directrices del Ministerio Evangelístico Profético Jesucristo Único Mediador, la cual manejamos una forma de trabajar con los ministros y pastores que están en esa zona. Entonces es el trabajo que ellos están realizando, ¿verdad? El misionero, el diácono Martín Gómez, y también está el diácono Braulio Carvalho. Ellos son los dos siervos del Señor que siempre están dispuestos para ocupar este viaje del Chaco, ya que no es nada fácil. Es un poco un sacrificio, por decirlo así, de llegar a ese lugar, pero la responsabilidad está hecha sobre ellos y tomaron la posta y están allí. Y creo que la bendición de Dios va a ser muy grande sobre la vida de ellos.
0: Entender por un lado, Ricky, que tengo entendido de que no es la primera vez que viajan juntos, y sobre todo ese destino, esa localidad, ¿verdad?
1: Sí.
0: Porque es el Chaco paraguayo.
1: Sí, venimos varios años ya viajando en la zona del Chaco, también sobre esos lugares, ¿verdad?, donde me acabé de mencionar. Y ellos son los misioneros más que van con más frecuencia al Chaco, ¿verdad? Creo que no todos tienen la posibilidad en el sentido del tiempo o de alguna ocupación que tengan lo secular, pero yo creo que con ellos estamos trabajando muy bien en esa zona, y se abre la oportunidad siempre de aquellos que están con el corazón dispuesto también para acudir a esta ocasión y poder también llegar a nuestros hermanos que están más distanciados de nosotros y que tengan menos posibilidades de llegar a las comodidades o también a todo lo que nosotros podemos tener aquí o adquirir más rápidamente ellos. Por la distancia sí. A veces es más despacio todas las cosas, ¿verdad? Pero con la ayuda de Dios siempre vamos extendiéndonos hacia cumplir y llegar a aquellos que muchas veces están olvidados por la sociedad o por el gobierno mismo. Nosotros tal vez con lo poco que podemos ofrecer llegamos con un corazón dispuesto para servir y llevar este poderoso mensaje del Evangelio a toda criatura, así como lo acabaste de mencionar, de la gran comisión, ¿verdad? Entonces, ¿quién irán a ellos o quién les hablarán, quién les predicará? Entonces, es tratar de cumplir y llegar con ellos con toda esa confianza de que el Señor puede también traer ese cambio y esa presencia sobre sus vidas.
0: Destacar un poco la buena predisposición de estos misioneros, del diácono Martín Gómez, al igual que Braulio Carvalho, de que están trabajando en la obra de Dios, están expandiendo el reino de Dios, y eso es gratificante. Dios es el que da la recompensa. Entender por un lado esto, y por el otro lado también Ricky Gómez, como director de misión de la Iglesia Mellún, el Chaco paraguayo, en cuántas filiales están asistiendo allí, por lo menos dándoles cobertura, de esa manera también contenciones. Y mencionar, por el otro lado, la cantidad de filiales o puntos de cultos que se tiene a nivel país, que están bajo la dirección de nuestro pastor presidente Max Antonio Carvalho.
1: Sí, nosotros la gran parte que el trabajo que realizamos ahora mismo en nivel de cobertura y filial está en Pinasco, en el kilómetro 34. Está ahí como encargado el pastor Juan de Rosa con su hijo el diácono Roberto, sí. Se me viene el nombre, y ellos están trabajando allí. También la contención, como dijiste, está en Puerto Casado, está ahí el hermano Dani, también siempre está apoyando la diaconisa allí también, que siempre está trabajando, Blanca Cabrera, ella también está allí realizando también a veces cultos o algunos acompañamientos también ahí en Puerto Sastre.
0: Quiere decir que no es solamente en un solo lugar allí en la zona de Chaco paraguayo,
1: y son tres lugares que están realizando los trabajos los siervos del Señor allí. Como dije, no es fácil llegar al Chaco.
0: Para que la gente pueda tener noción nomás, tanto la gente que asiste a la iglesia y gente que no va a ninguna iglesia, de lo que es el viaje misionero, lo que es el trabajo en sí, para hacer nomás esta comparación allí en la zona de la región occidental, todo lo que es el Chaco paraguayo, no es nada fácil, porque son lugares distantes uno del otro, por decirte de esa manera. ¿Cuál es el ambiente para cuando se va a hacer tipo una reunión, un culto? No sé, hay que llevar los sonidos y parlantes, si es que existe, caminar a pie, en la moto, caminar, no sé, 10, 20, 30, 50 kilómetros, los hermanos viven distantes, legua y legua, algo para graficar un poco nomás el ambiente, cómo es diferente. Nosotros que estamos acá en la ciudad, en el centro, en la zona urbana, todo fácil para nosotros, ¿verdad? ¿Por qué? Porque hay comodidades, estamos todos cerca, tenemos medios de transporte, pero sin embargo, la gente que está en el Chaco es totalmente diferente.
1: Y normalmente todo va de acuerdo a las posibilidades que se manejan en esos lugares. No podemos nosotros contar con tal confort o, por decirte así, siempre se van realizando los cultos conforme a las condiciones que se son dadas en sí. El momento. Algunos tienen que llevar las sillas, otros tienen que llevar los equipos. Hay lugares que no tenemos energía eléctrica, entonces es a viva voz con la guitarra allí realizando el culto, orando antes que oscurezca. En otros lugares son con generadores, también se realizan los cultos. Los hermanos tienen que, con la movilidad que tengan, tienen que ir y venir buscando a los hermanos, porque como dijiste, la distancia que está uno del otro muchas veces no es tan cerca. Y normalmente el pastor Juan de Rosa está distante de el diácono Roberto está como 13 kilómetros. Entonces, esa es la distancia más o menos que se maneja de la iglesia, entre los hermanos, el diácono. Y hay gente que está más distante, ¿verdad? Y algunos vienen a pie.
0: También.
1: Con su linterna. Y llegando al horario de culto para poder así también estar allí compartiendo la palabra de Dios. Y no es tan fácil, por decirlo así, porque el ambiente del Chaco es totalmente diferente, ¿verdad? Gran parte de la zona chaqueña está dominada por brujos, por chamanes, y ellos toman poderío normalmente mayor parte de esa zona. Entonces, la responsabilidad espiritual es más grande, por decirlo de una forma así. ¿Por qué? Porque estamos entre ambientes que son diversos y que no son compatibles con la presencia de Dios. Pero de alguna u otra forma Dios da esa valentía a los hombres de Dios que están en esa zona y llevando con mucha responsabilidad.
0: Lo cierto y lo concreto es que se está haciendo las obras misioneras allí en Chaco Paraguayo. Bueno, para redondear esta conversación contigo sobre la misión, precisamente, Ricky, la última pregunta que te hacía, no te digo con exactitud para decir la cantidad, pero estimativamente, ¿cuántas filiales o puntos de cultos se están realizando, se están desarrollando a nivel país, que están bajo la dirección del pastor presidente Max Antonio Carvalho, todo lo que es el Ministerio Evangelístico Profético Jesucristo Único Mediador aquí en la República del Paraguay, con la sede central en Ciudad del Este?
1: Yo creo que hasta el día de hoy tenemos 15 filiales que están trabajando con la cobertura espiritual, y gran parte de la zona de Canindeyú también, son Alto Paraná, y también estamos en Amambay, como Pedro Juan Caballero, el Alto Paraguay, el Chaco Paraguay. Entonces se ha extendido bastante en estos tiempos las filiales que están trabajando con nosotros. Ahora podemos nombrar cada una de ellas. Sin ningún problema, pastor. Sí,
0: sí, sí, dale, sin problema.
1: Nosotros estamos ya empezando.
0: Para que la gente conozca un poco.
1: En la zona del departamento de Canindeyú, por ejemplo, tenemos 3 filiales en esa zona, ¿verdad? Está el hermano Bernardino, que está en la colonia de Upitán. Está el pastor Nelson Rolón, que está en colonia Aguae. Y también está el evangelista Alfonso. Él ya está allí un poquito más distante, a 5 kilómetros, por decirlo así. Está en el kilómetro 25. Esos son los 3 puntos de encuentro allí. También zona Capibaré, una colonia de Bamiri. También está el pastor Alberto Duré. Le está trabajando allí en esa obra. También tenemos allí la zona de ya con límite Caguazú. Está el pastor Rafael Medina con las filiales de Toro Cangüe. Y pegado a Itacuré está también una iglesia, Mil Palos. Ahí está también el pastor Rafael Medina como encargado. Son 2 filiales en esa zona. Y viniendo un poco más para la zona céntrica, ya de Itacuré está en la colonia Mariscal López. Está también trabajando allí como encargado de la obra del pastor Matilde Rojas, que él también está allí en zona de Arroyo Guazú, aproximadamente 25 kilómetros de allí de Troncal 3. Él está allí trabajando también, el pastor Matilde Rojas, y también en Coenyú. Eso también queda pegado poquito, ahí está cubriendo también toda esa zona. Entonces, esas son las filiales que venimos manejando en esa zona, ¿verdad? Y viniendo más ya a este lado, está también la filial de Hernandarias. Está el pastor Nelson Villalba trabajando también allí con los siervos, con el evangelista Arnaldo, con su señora esposa también, la pastora Silvia, y un gran equipo también que en la zona de Hernandarias está trabajando. En Pedro Juan Caballero también, en Amambay, está allí el pastor Juan de Blanco, en la comunidad Tacuara, aproximadamente 60 kilómetros de lo que es la ciudad. Y él también allí está trabajando siempre con la presencia del Señor en su vida también. Estamos en El Chaco, como ya lo estamos mencionando, en Puerto Casado, en Puerto Sastre. También la diagoniza Blanca, ¿verdad? Está siempre Cabrera, mejor dicho, también siempre está trabajando allí en zona de Concepción. Entonces, toda esa zona se está llevando a cabo los trabajos espirituales. Y ya viniendo para esta zona, ya está la filial de Kilómetro 14, la cual es tu persona, la cual va tomando el encargo de esa obra allí en Kilómetro 14, lado Mondal, Mingahuazú. Bueno, y así, la sede central, Pastor, sí. Antes de continuar, la sede central es allí en Pablo Rojas.
0: La cabecera sería.
1: Sí, ¿verdad? Señor, sí, la sede madre. La central.
0: Bueno, escuchándole acá, Ricky, bueno, quiero pedirle a Dani para preparar esta canción Evangelizando Paraguay. Mientras yo voy a dar un anuncio publicitario aquí, Ricky va a actualizar la página de Enfoque 102.5. Ya para ultimar aquí esta conversa con Ricky, la forma como te estoy escuchando, Ricky, en cada zona de obra misionera hay un obrero y encargado de 2, 3, 4 puntos de cultos, de congregaciones, por decir de esa manera. Y también misionera, pastora, obrera del Señor también. Así es, ¿verdad?
1: Así mismo, son siervos que están trabajando arduamente, llevando los cultos, el culto mejor dicho, en el punto de encuentro que se manejan, ¿no? Tratar de realizar siempre de la buena forma para que esto se pueda también conocer y contestar que se está sirviendo a Dios. Son siervos muy valientes que, como el pastor Nelson Rolón, ¿verdad? Que ahí está con tres filiales trabajando allí, sí, con los siervos. Está también el diácono Bernardino también. Están trabajando siempre. Ellos se están ayudando mutuamente también con el diácono, ahí con el evangelista Alfonso. Y también el pastor Alberto Duré, que tiene un trayecto casi de 60, 65 kilómetros. Para llegar al lugar de destino donde se realiza el culto, ¿verdad? Después tiene que volver. Son 130 kilómetros que él realiza para ir a hacer un culto.
0: Interesante. Y destacar un poco de esa manera los trabajos de cada líder, de cada misionero en esa obra misionera en diferentes departamentos, entonces, Ricky.
1: Sí, está también el pastor Matilde, ¿verdad? Que Matilde Rojas, que él es un siervo que a partir de sale de su comunidad y va a otra, en Coyeyú también, y también viene a Itacurí.
0: Sí.
1: Y sí, están trabajando ellos siempre arduamente. Tratamos nosotros de siempre de brindar esa responsabilidad a un pastor del campo, esa es la denominación que les damos, para que él pueda también levantar obreros a su lado, para que puedan también trabajar. Esa es la verdadera manera de demostrar el amor de Dios. Es hacia los que se levantan en la presencia de Dios.
0: Así mismo. Excelente. Bueno, una conversación sumamente importante en cuanto a las condiciones de las obras misioneras en la República del Paraguay, a cargo del Ministerio Evangelístico Profético Jesucristo Único Mediador. Saludamos a la gente de Ciudad del Este, siempre acompañando muy de cerca nuestro programa. 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Saludo a la doctora Miriam Morales Rojas, Muchas gracias por la sintonía y el apoyo siempre aquí en el programa Enfoque. 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Saludo a Gustavo Sadot, a toda la familia y la gente que está acompañando muy de cerca el programa Enfoque. A ver, tenemos algunos mensajes allí. Vamos a actualizar la página de Enfoque 102.5. Vamos a leer los mensajes, saludar a los hermanos, también complacer con las canciones solicitadas también.
1: Amén, pastor, dice el pastor Max Antonio Carvalho. A través de la página del ministerio dice: bendiciones, pastor Ángel, y al evangelista Raquel Gómez y Dani Cabrera, que tengan una hermosa mañana. Saludos a la audiencia. Saludamos a nuestro querido pastor que está también escuchando la programación. Que el Señor pueda bendecir en gran manera su vida en esta preciosa mañana. También la mentora Esther Torales. Buenos días, pastor Ángel, y al ministro Ricky Gómez. Bendiciones lo alto, acompañado el programa. Saludos a cada oyente. Si podíamos escuchar el tema del cantautor Max Antonio Carvalho, De Polo a Polo Te Cantaré. Es el pedido musical de la mentora Esther Torales en esta mañana. También la diaconisa Sara Raquel Gamara dice: buen día, pastor Ángel Cáceres, Dios bendiga grandemente. También al evangelista Ricky Gómez y a todo el equipo de trabajo. También a la amable audiencia, tengan un día muy bendecido.

0: diciéndonos buen día, Pastor Ángel y el director de misión Ricky. Saludos a la amada audiencia, a Dani Cabrera. Así podemos escuchar Venid y Adoremos del cantautor Max Antonio. También la hermana Jorgelina ya la dice, buen día, siervos del Señor, Pastor Ángel, hermano evangelista Ricky, bendiciones, Dios los bendiga siempre. También para la audiencia de la radio, saludos. También la diaconisa Lorena Gómez está en sintonía en esta mañana diciendo, buen día, Pastor Ángel, evangelista Ricky, siervos valientes, Dios bendiga sus vidas, excelente programación. Podíamos escuchar la alabanza Callejón sin salida. También bendecimos a la amada audiencia. También está la hermana Sunilda Marlene Torales, dice, buen día, Pastor Ángel y al siervo evangelista Ricky, bendecimos sus vidas y a la amada audiencia, seguimos con fe en Jesús. Saludar también a la diaconisa Miriam Aide Torales, ellas también como cada mañana allí escuchando la programación, que el Señor pueda bendecir de una manera muy especial su vida. También al diácono Josué, que siempre están allí, Pastor, yo siempre observo que
1: están escuchando.
0: Están allí con el celular, sí, escuchando, tomando su mate. Eso es lo importante, también destacar esa responsabilidad que cada uno toma para poder también escuchar y compartir con la amable audiencia, y que esto sea de mucha bendición. También estuvo conectado hace poco nada más el hermano José Rojas, allí ya preparando allí para el desayuno.
1: Sí, sí, sí. Pan bien calentito.
0: Pan bien calentito, sí, así sí, saliendo recién del horno. Así que agradecemos también al hermano José Rojas. Entonces, estos son los comentarios de nuestros queridos hermanos que están compartiendo con nosotros Punto Horario en esta mañana.
1: Muy bien, muchas gracias a cada uno por su participación. Evangelizando Paraguay. La siguiente propuesta musical junto a Max Antonio Carvalho aquí en Enfoque, un programa que bendice tu vida.

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0: Ya pasaron 23 minutos de las 7 de la mañana en la República del Paraguay. Sí, señora, sí, señor. Queremos seguir agradeciendo a toda la gente por estar en sintonía del programa. Hay más mensajes de participación allí, Ricky Gómez. Saludamos al pastor Derlis Carballo, toda la familia siempre a la escucha del programa. De igual manera también saludamos a la pastora Mirna Ortiz, siempre está escuchando la radio, por lo menos en sus recorridas allí, en el vehículo, a veces en las casas. Y bueno, lo importante es que están compartiendo con nosotros nuestro programa el día de hoy. A toda la gran audiencia vaya el saludo afectuoso. 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Bueno, está saliendo el sol, vamos a compartir. Vos tenés allí, pues, vos podés compartir el pronóstico del tiempo.
1: Voy a ver acá.
0: ¿Eh? Sí. Vamos a darle a Ricky para compartir el pronóstico del tiempo. Yo voy a preparar acá los títulos del diario Enfoque en esta edición de hoy, martes. Que promete ser un lindo martes, porque ya está saliendo el sol, Ricky, ya se asoma el sol aquí en la ventana de Radio Parque, y eso es muy motivador. Después de la lluvia, después de las tormentas, siempre sale el sol. Se suele decir así, ¿verdad, Dani? Después de las tormentas, siempre sale el sol. Entonces está saliendo el sol. De a poco se asoma, se despeja el cielo, y bueno, por lo menos para compartir los datos del tiempo, de cómo se va a comportar el día de hoy. Va a continuar esta inclemencia del tiempo, va a subir la temperatura, ya no va a llover más, ¿verdad? Eso es importante, pero es pronóstico, ¿verdad? Es pronóstico del tiempo, y eso se actualiza por lo menos cada 30 minutos, cada una hora, y es muy cambiante. ¿Te parece?
1: Así mismo, hoy martes 1 de septiembre, según la meteorología, dice que tendremos lluvia débil con cielo parcialmente nublado. Hoy en Ciudad del Este, esta mañana con las temperaturas alrededor de 18 grados, por la tarde tendremos lluvia débil con cielo parcialmente nublado y con temperaturas de en torno a los 23 grados durante la noche. Habrá nubes claros y con temperaturas cercanas a los 19 grados. Viento del sudoeste a lo largo del día con una velocidad de 10 kilómetros por hora. Ese es el pronóstico para el día de hoy. Tenemos, según meteorología, una lluvia débil.
0: Sí.
1: Entonces,
0: y eso puede ser también en alguna zona también.
1: Claro que sí, sí. Puede ser en otras partes, ¿no? También. Sí. Como se están presentando en esta semana, en estos días, tormentas en alguna zona del país. Normalmente estuvo lloviendo, tormentas de aquí para allá, pero en estos días también ya lo pudimos presenciar aquí en zona del Alto Paraná. También mañana la temperatura se verá principalmente neblina en Presidente Franco, en Ciudad del Este. Las temperaturas oscilarán entre 14 y 25 grados durante el día, y cuya máxima se alcanzarán sobre las 3 aproximadamente a lo largo del día, y permanecerá un viento flojo del noreste con rachas que podrían llegar hasta los 18 kilómetros por hora el viento. Ya el día jueves 3 de septiembre, ya un día soleado. La temperatura oscilará entre 16 y 27 grados durante el día, y cuya máxima alcanzarán sobre las 15 horas a lo largo del día. Prevalecerán el viento moderado del norte con rachas que podrían llegar hasta 34 kilómetros por hora. Ya un viento más fuerte para el día jueves. Y esas son nuestras previsiones para estos 2-3 días que vamos a estar teniendo. Pastor Ángel, ya a partir del jueves vamos a tener ya un solcito ya agradable.
0: Aumento de temperatura.
1: Aumento de temperatura. Y así va cambiando ya también cómo se va presentando ya este mes de septiembre, mes de la primavera.
0: Muy bien, excelente. Ahí está el reporte meteorológico para toda la audiencia de Radio Parque. Ahora vamos a presentar los títulos que trae en su portada el diario Enfoque, edición de hoy, martes 1 de septiembre del 2026. Agradecemos a la gente de Diario Enfoque, siempre acompañando muy de cerca el programa. Las noticias regionales y nacionales que ustedes quieren leer, pueden leer allí en la página de Enfoque. En el Facebook tienen que ir allí a la página de Diario Enfoque. Bueno, el título grande que trae en su portada Diario Enfoque, allí bien arriba, dice: Adejaime Pavey propone un gobierno de desarrollo modelo para Baracayú. Adejaime Pavey, actual concejal municipal de Baracayú y candidato a intendente por el Partido Liberal Radical Auténtico, PLRA, Lista 2, encabeza una propuesta de gobierno enfocada en la descentralización de los servicios básicos y la alternativa de gestión frente a los reclamos presupuestarios que sacudieron la administración local. Las prioridades estratégica de su plan de gobierno se detallan a continuación, como por ejemplo, en salud pública, la construcción de un hospital del norte. La principal bandera de su plataforma electoral es la infraestructura sanitaria. Pavey proyecta la construcción del hospital regional de la zona norte del departamento del Alto Paraná en el distrito de Baracayú. Esta obra busca evitar que los habitantes locales dependan de traslados a Ciudad del Este o centros médicos fronterizos para acceder a atenciones complejas de salud. Otro punto interesante en cuanto a ejes de gobierno que tiene Pavey para el municipio de Baracayú es la educación y la formación. Pavey coincide la educación de manera transversal y estrechamente vinculada con la formación profesional, como por ejemplo el empleo juvenil y el desarrollo económico sostenible. Su visión busca transformar el municipio mediante la creación de capacidades locales que retengan el talento joven y atraigan inversiones internacionales. Otro eje importante de su gobierno como intendente municipal de Baracayú: fortalecer la educación en escuelas y colegios, mejorar, por ejemplo, la infraestructura edilicia en las instituciones educativas y fomentar también el transporte escolar universitario a los estudiantes, la capacitación profesional técnica, también la construcción de un parque industrial en Baracayú y también la construcción de la costanera de Puerto Indio. Son algunos de los proyectos que tiene Adejaime Pavey como gobierno municipal con un desarrollo modelo para la gente de Baracayú. Otro título que trae en su portada el diario Enfoque, un poquito más para abajo, es algo alarmante esta noticia. Más de 400 médicos especialistas presentan renuncia masiva. Esto está sacudiendo precisamente en el ámbito de la salud pública en la República del Paraguay. El sistema de salud pública de Paraguay enfrenta la peor crisis sanitaria de su historia reciente. El lunes 31 de agosto de 2026, más de 430 médicos especialistas y subespecialistas formalizaron su renuncia masiva ante la mesa de entrada del Ministerio de Salud Pública y Bienestar Social. La drástica medida colectiva llega tras el fracaso de las negociaciones salariales y laborales con el gobierno nacional. Alarmante esta situación. Bueno, otro título un poquito más para arriba, lo que trae Diario Enfoque: nuevo receso en el juicio contra Miguel Prieto tras una jornada de incidentes y sanciones. a ver qué es lo que dice este título noticioso. El Tribunal de Sentencia dispuso una nueva suspensión en el juicio oral que enfrentan el ex intendente de Ciudad del Este, Miguel Prieto, y otros 10 procesados por la presunta compra irregular de kits de alimentos durante la pandemia. Otro título: habilitarán el paso de vehículos livianos por el puente de integración. A partir del 14 de septiembre, automóviles particulares podrán cruzar entre Presidente Franco y Foz de Iguazú en una franja horaria de 6 horas. Exigirán el documento de tránsito vecinal fronterizo. El puente de la integración, paso internacional que une Presidente Franco Paraguay con Foz de Iguazú Brasil, habilitará el cruce de vehículos livianos particulares a partir del próximo lunes 14 de septiembre. El tránsito para esta categoría estará permitido exclusivamente en el horario de 7 a 13 horas. Todas estas noticias que trae en su portada el diario Enfoque lo pueden leer durante el día allí en la página de Diario Enfoque en el Facebook. 34 minutos de las 7 de la mañana en la República del Paraguay. Vamos a mirar un poco acá con el compañero Ricky Gómez si hay mensaje, y si hay vamos a leer, y si no hay también vamos a la pausa musical. Vamos a pedirle a Dani para preparar este Callejón sin Salida. ¿Puede ser Callejón sin Salida?
1: Creo que este mensaje es de la pastora Mirna Nanis.
0: Sí, vamos a acercarte allí en el micrófono. Vamos a escuchar lo que dice el mensaje de Nani Store, ¿verdad? De dice, la pastora Mirna Ortiz.
1: Dios bendiga a los cielos valerosos y a la amada audiencia. Es el mensaje de la pastora. También la diaconisa Juana Andrea Agüero dice: Dios bendiga a los siervos valerosos del Señor, al pastor Ángel y al evangelista Rigo. Me saluda a la amada audiencia. Bendecido día. Estos son los mensajes que van llegando.
0: Muy bien, muchas gracias, muy amable a cada hermano, hermana que participan con nosotros aquí en el programa. Callejón sin Salida, la propuesta musical junto a Max Antonio Carballo, ya la pausa comercial nuevamente, y a la vuelta de ella, el evangelista Ricky Gómez va a compartir con nosotros nuestro enfoque bíblico aquí en Radio Parque 102.5 FM.

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4: Amén. Estamos en este momento para entrar en nuestro momento bíblico, para poder compartir con toda nuestra audiencia, y para ello quiero presentarme ante Dios, que pueda fluir en mis pensamientos, su presencia, y podamos trazar palabras que vengan del tercer cielo sobre la vida de cada uno. Padre, en el nombre de Jesús, tomo, Señor, esta responsabilidad de transmitir tu mensaje a toda la audiencia. Seas tú, Señor, dirigiendo mis palabras, mi voz, mi aliento, y que cada palabra que salga de mí, Señor, sea de bendición para aquellos que están en escucha. Toma toda libertad, control y dominio de esta situación, Señor, en el nombre poderoso de Jesús. Ángeles que acampan alrededor nuestro para que puedan dirigir, Señor, con devoción y presencia tuya en este mensaje, en el nombre poderoso de Jesús. Amén y amén. La palabra de Dios, nosotros vamos a estar leyendo en Daniel del capítulo 12 y el verso 3 dice: los entendidos resplandecerán como el resplandor del firmamento, y los que enseñan la justicia a la multitud como las estrellas a perpetua eternidad. ¿Cómo vivir con sabiduría? El mundo que vivimos el día de hoy está lleno de cómo crecer en conocimiento, cómo llegar a ser más inteligentes, cómo podemos más aprender acerca de las escuelas, libros y otros medios. Pero lo más importante que ganar conocimiento es crecer en sabiduría. La sabiduría incrementa cuando lo aplicamos a nosotros mismos bien, en relaciones y circunstancias, y tomamos buenas decisiones. Sin embargo, la palabra de Dios también dice que la verdadera sabiduría comienza con Dios. Mientras que hay muchas personas que son sabias en la tierra, o en el mundo que vivimos, a los ojos de Dios,

0: Dios, la verdadera sabiduría comienza con nuestra relación con Él. Dios es perfecto en verdad y conocimiento, de manera que toda la sabiduría debe comenzar en Él. Y es lo que cada uno de nosotros necesitamos, de poder resplandecer como el cielo, como el firmamento, y enseñar la justicia a la multitud como las estrellas a perpetua eternidad. Es un gran compromiso. Aquellos que viven con la verdadera sabiduría serán como luz brillante para Dios en este mundo oscuro. ¿Por qué siempre tratamos de enclarecer la situación que vive el mundo tras una oscuridad de tanto mal que existe o tanta distancia que se mantiene de Dios, y tratando de cada día crecer? Estos días he escuchado un mensaje del pastor Ma diciendo una parte: por nada estéis afanosos. Creo que el afán ha destruido parte de esa búsqueda de Dios, parte de la sabiduría, porque nos encargamos más de afanarnos por tantas situaciones y no podemos ver el trabajo de Dios en nuestras vidas. Debemos permitirle a Dios que tome el espacio y el tiempo en nosotros para que pueda producir en nosotros muchos frutos y ser esa tierra aceptable, esa tierra agradable para poder producir y sembrar en ella y que tenga mucho fruto. Pasa que el reino de Dios consiste en buscar primeramente su reino y su justicia, y las demás cosas vendrán por añadidura. Pero Dios siempre habló a su pueblo en bendecir en áreas específicas. No faltará alimento en tu casa, no te faltará vestido que vestir, y no te faltará el sustento. Entonces, muchas veces queremos salir de esa dimensión pensando que las añadiduras están en otras cosas, en otros beneficios. Pero lo importante es aquel hombre que se acerca a Dios y adquiere sabiduría es sabio ante su presencia. Conste que Dios considera sabio aquel que gana almas. Y ahí está la respuesta a todas nuestras preguntas. ¿Qué tengo que hacer para adquirir sabiduría? ¿Qué tengo que lograr? Y Dios dice en Proverbios: aquel que gana almas, este es sabio. Todas nuestras batallas y todas nuestras preocupaciones tenemos una salida, y es con la sabiduría de Dios. No es con ejército, ni no es con espada, es más con su Santo Espíritu, dice la palabra de Dios. Y en esto vamos contrarrestando toda fuerza del mal y poder nosotros tener un aspecto de vivir sabiamente en ser justos. La justicia es vivir de acuerdo con la ley de Dios y sus caminos de vida. Cuando vivimos de acuerdo con la palabra de Dios, estamos viviendo de acuerdo con su diseño para nuestras vidas. Jesús dice que otras personas conocerán que somos sus discípulos por la forma que amamos. Y eso es lo más importante. La forma que uno puede amar es de la forma que uno también puede demostrar cómo es Dios en su vida y también dentro de su familia. Por eso aquí voy a tomarme el atrevimiento de leer qué dice el Evangelio según San Juan, del capítulo 13 y el verso 35. Dice: en esto conocerán todos que sois mis discípulos, si tuvieres amor los unos con los otros. Y antes de este versículo, el 34, dice: un mandamiento nuevo os doy, que os améis unos a otros como yo os he amado, que también os améis unos a otros. Entonces, demostrar esa sabiduría de Dios sobre nosotros es demostrar un aspecto de vivir sabiamente, amando. Y verdaderamente allí conocerán que somos sus discípulos. Eso significa que amar a otros es vivir conforme a la palabra de Dios. ¿Y cuántos dicen que aman? ¿Y cuántos no aman, pero dicen que viven conforme a la palabra de Dios? Y por amar a Dios o amar a otros, nosotros le mostraremos a todas personas que Jesús sí cambió nuestras vidas. Esto es porque Jesús nos dice que somos como esa ciudad tan alta que no se puede ver muchas veces por falta de luz, y ser esa luz en medio de una oscuridad. Mientras nosotros vivamos sabia y justamente brillaremos mucho como las estrellas en la oscuridad. De eso se trata, que las estrellas van a perpetuar la eternidad, van a brillar eternamente. Es una idea ilustrativa que Dios nos da acerca de nuestra existencia, de la vida de justa, de una persona que va a tener gran resonancia ya en el cielo, porque los entendidos van a resplandecer y unos van a levantarse para confusión y vergüenza perpetua y otros para recibir su galardón para la vida eterna. La forma que nosotros vivimos, pensamos y actuamos sí importa. Demasiadamente importa la forma que nosotros vivimos, pensamos y actuamos. Una cosa es pensar de bien, otra cosa es decir que estás pensando bien y actuando de otra forma. Otros piensan bien y actúan mal. Otros actúan mal y piensan bien. Entonces, ¿cuál es la forma correcta? Creo que nuestras acciones determinan nuestro estado emocional con Dios y nuestro estado espiritual. El que tiene a Dios es diferente. El que tiene la presencia de Dios es diferente. Y tener la naturaleza del Espíritu Santo que nos hace entender que Él está en nosotros y está sobre nosotros y está para con nosotros. Es algo muy divino lo que el Espíritu Santo nos ofrece de la protección que nos puede brindar, y nosotros saber que lo que nosotros, de la forma que vivimos y pensamos, realmente importa demasiado a quien está a nuestro alrededor. Porque muchas veces sin pensar, hay personas que nos están escuchando y nos están observando la forma que nosotros estamos actuando delante de la presencia de Dios. Estas formas son las principales, la cual la gente verá el amor de Dios que tiene por ellos. Muchas veces uno dice ser cristiano, pero su forma de actuar es totalmente distinto. ¿Y cómo puede ver Dios? ¿Cómo puede ver las personas que Dios está en tu vida? ¿Cómo puede ver una persona que Dios cambió tu vida si siempre estamos teniendo la misma forma de pensar o de sentir? Nosotros debemos ser siervos, aquellos que buscan la forma de tratar de que sea el modelo de Dios en nuestras vidas. Dios tiene el control de todas las cosas. Así que consideremos hoy nuestra propia vida. Piensa en la forma que puedas vivir de acuerdo a la palabra de Dios. Debemos nosotros cada día invitar a Dios que pueda tomar las decisiones, orando por su inspiración, pasando el tiempo con la palabra. La palabra de Dios es que nos nutre. La palabra de Dios es el que abre los ojos de aquel que necesita. Pero ¿cómo entender la naturaleza del Espíritu Santo? En estos días, yo analizando un punto, vemos personas hablando de Dios, vemos personas sirviendo a Dios, pero nosotros sabemos algunas dificultades que pasan. Pero me hace entender el Señor, Dios da oportunidad a todos a resarcir de su error y cambiar y tener la nueva postura que Dios promete tener. Así que no te preocupes. Sin embargo, busca sabiduría, y que la sabiduría te hará vencer muchas cosas. La sabiduría te hará entender muchos principios que nosotros deberíamos considerar en el caminar del cristiano, y que las personas observan a Cristo, que observen esa luz en nuestras vidas. Y la sal que nos promete Dios dar y ser esa sal sobre la tierra. La sal también deja de tener valor cuando se deja en un salero por mucho tiempo en un lugar. Le agarra polvo, le agarra diferente tipo de cosas, tiene otro color. Y yo me imagino la sal. ¿Qué produce la sal dentro de la salera si no sale para afuera? La sal debe salir del salero para hacer su trabajo. Nosotros debemos salir para poder impartir esa sal que Dios nos dio, y con toda sabiduría ejercer nuestro ministerio y nuestro llamado, para que podamos nosotros servir y que las personas vean que Jesús ha transformado nuestras vidas. Tomemos conciencia y podamos ser participativos con el Espíritu Santo y saber que Él es el que guía todos nuestros pasos para bien. Y no hay nada cosa que toda cosa nos ayude para bien. En esta mañana oro al Señor para que podamos recibir de su sabiduría y de su presencia. Señor, gracias por compartir tu bendición, tu sabiduría con aquellos que te buscan. Hoy yo te insto a que busques a Dios sin esperar las inseguridades de los demás o tus propias inseguridades de decir, no, yo no soy apto para servir, yo no soy apto para tener la presencia. Estoy muy sucio, he fallado, he pecado, yo no merezco amor, yo no merezco perdón, yo no merezco oportunidad. No te llenes de esa inseguridad, es más bien, busca a Dios, que Él puede perdonar, Él puede limpiar, Él puede sanar y puede hacerte diferente. Él puede sacar esa oscuridad que te rodea y darte la luz que pueda alumbrar tus días y recibir su bendición. Padre, mientras nos acercamos a ti, ayúdanos a entenderte más como tú eres con nosotros hoy. Ayúdanos a tomar decisiones sabias, decisiones que nos ayuden a manejar situaciones o circunstancias difíciles y que nos permiten, Señor, que tu amor inspire nuestras acciones, nuestro amor inspire a otras personas a la palabra de Dios, que inspiren a que sean siervos dedicados, Señor, a tu presencia. Envía sanidad, respaldo, envía presencia, refrigerio, agua fresca para aquel que necesita de tu palabra. Hoy podamos vivir, Señor, en sabiduría y entendimiento, y que tu palabra, Señor, nos enseñe a vivir en sabiduría y adquirir en ella conocimiento. En el nombre de Jesús, hoy te doy gracias por esta hermosa mañana. Te dignaste en hablar, en bendecir y en propagar, Señor, este mensaje de Dios. Hoy te doy gracias, Padre, por el Pastor Ángel, por Dani, por todo, Señor, en este estudio de la Radio Parque, la 102.5. Bendecimos esta mañana, Señor. En el nombre poderoso de Jesús, amén y amén.
1: Excelente la exposición de la palabra de Dios en nuestro momento de enfoque bíblico. Así que agradecemos infinitamente y que nuestro Dios nos bendiga de una manera grande y de una manera especial. Lentamente estamos llegando a la parte final de nuestro programa el día de hoy. De repente, si hay algún saludo o mensaje, Ricky.
2: Claro, voy a estar, mira.
1: De esa manera, agradecer a cada oyente, cada hermano, hermana que siempre están participando con nosotros en nuestro programa, ¿sí?
0: Dice la profeta Mirta Torales, Dios le bendiga, siervos de Jesús, Pastor Ángel y el evangelista Ricky, Dios siga bendiciendo este programa para seguir extendiendo su palabra. Bendiciones, saludos. También hermana Bea Rojas dice, bendiciones hermano evangelista. Aquí se fue el mensaje.
1: Saludo a
0: también,
1: Bea Rojas.
0: Sí, sí, que el Señor pueda bendecir su vida enormemente también por estar compartiendo con nosotros esta mañana. Y muchas gracias Pastor Ángel por este espacio y que Dios pueda seguir bendiciendo.
1: Nos vemos aquí en la radio la próxima semana entonces.
0: Amén, así va a ser.
1: Que pase muy bien. Será hasta mañana. Muchas bendiciones para todos.
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bienvenido, bienvenido, diciembre. El famoso sorprendeme diciembre. El noveno mes del año. Ayer justamente estaba comentando que algunos supermercados ya están ya con el Ding Ding Dong. Algunos van a decir demasiado temprano, niño, pero así son las cosas. Bueno, y hablando de septiembre, desde el 14 de septiembre el Puente de la Integración habilitará el paso de automóviles particulares bajo el régimen de tránsito vecinal fronterizo. La medida permitirá a residentes de Ciudad del Este, Presidente Franco, Hernán Darias y Foz de Iguazú cruzar entre ambos países exclusivamente entre las 7 de la mañana y las 13 horas. Para acceder a este régimen será obligatorio contar con el documento de tránsito vecinal fronterizo, tanto para el conductor como para todos los ocupantes del vehículo, incluidos niños y adolescentes. La medida busca facilitar los desplazamientos cotidianos de los residentes fronterizos, como trabajo, estudios, acceso a servicios y visitas familiares, pero no habilita el turismo de compras. Tampoco se permitirá transportar productos destinados a la reventa. La excepción alcanza únicamente artículos de uso o consumo personal y familiar, siempre que las cantidades no tengan carácter comercial. Celulares, notebooks, televisores, videojuegos y otros electrodomésticos y electrónicos adquiridos en el exterior quedan fuera de este régimen. Además, la DTVF no habilita automáticamente el uso de la franquicia de equipaje de $500. Los controles aduaneros y migratorios continuarán vigentes. Los vehículos deberán ser particulares y el conductor tendrá que acreditar la propiedad o la autorización para utilizarlos. Motocicletas, vans, microbuses, buses y vehículos de carga quedan excluidos. El beneficio estará limitado exclusivamente a residentes de las cuatro ciudades establecidas. Los brasileños deberán gestionar la DTVF ante migraciones de Paraguay, mientras que los paraguayos deberán tramitarlo ante la Policía Federal de Brasil. El nuevo cronograma también modifica el tránsito de cargas. Desde el 14 de septiembre, los camiones de gran porte sin carga podrán utilizar el Puente de la Integración entre las 18 y las 5 de la mañana. Parece que hay un canon que hay que pagar, que creo que está cerca de 300.000 guaraníes, para conseguir esta acreditación. O sea, todo lo que van a usar sí o sí tienen que tener, no solamente el conductor. O sea que más o menos, si te dan entre 5 por 3, 15, que casi 15 millones de guaraníes solamente para cruzar un puente. Y decir que sos residente, bueno, comentame, mostrame que sos residente, acá están los papeles. Bueno, por eso tienen unos 156.000, creo que está el tema, para conseguir. Y si todos los cinco quieren cruzar, tienes que conseguir para los cinco. Si tenés tus hijos, tienes que conseguirle a tu esposa y tus hijos también. 1.500.000 solamente para cruzar el puente. No sé si está bien, está mal, solamente para decir que sos de aquí. O va a esperar nomás a cruzar por el otro puente de siempre. Hubo tiro al blanco con las cabezas de sus camaradas. Su oficial balea a compañeros de comisaría tras fiesta en Santa Rosa de Capiatá. Dice que el trabajo en la comisaría no es para cualquiera y que siempre hay que buscar un espacio para liberar el estrés. Eso mismo pensaron varios efectivos de la comisaría 59. Esto es de Capiatá, central de Capiatá, quienes decidieron adelantarse al calendario para festejar por todo lo alto del día de la gente de policía. Todo transcurría entre risas, anécdotas e infaltables tragos en una casa quinta del barrio San Miguel. Sin embargo, lo que prometía ser una jornada de pura camaradería acabó convirtiéndose en una escena sacada de una película de acción de bajo presupuesto. El ambiente empezó a ponerse tenso cerca de las 11 de la noche, cuando el alcohol hizo de las suyas y encendió una acalorada discusión entre el suboficial segundo Edson Vargas y el suboficial mayor Remigio Cáceres. Para evitar que la sangre llegara al río en el medio del festejo,
Cáceres decidió retirarse del lugar. Los demás camaradas dieron por terminada la fiesta en la Quinta, pero como la noche aún era joven, hicieron una escala estratégica en la plaza del barrio para mirar un torneo de truco y seguir enfriando la garganta con unas cervezas. Lo que nadie imaginaba era que el suboficial Cáceres, que no se había ido a dormir, sino a equiparse en pleno campeonato de truco, cuando las cartas iban y venían, el uniformado reapareció en el lugar luciendo un imponente chaleco antibalas y empuñando una pistola calibre 9 milímetros. Sin mediar muchas palabras, se fundó y apretó el gatillo a discreción contra sus propios compañeros de patrulla y ante la mirada atónita de los vecinos que solo querían disfrutar del juego de la mesa. Milagrosamente y para fortuna de todos los presentes, la puntería del enojado policía no estaba en su mejor día. Entre ráfagas y ráfagas solo logró rozar la cabeza de su compañero, el suboficial el mayor Arnulio León, quien salvó la vida de pura chiripa sufriendo apenas una herida de refilón. Tras el show de disparos, el atacante volvió a subir a su vehículo y se dio a la fuga a toda velocidad. Mientras el herido era auxiliado por sus colegas de turno y la fiscalía tomaba cartas en el asunto, el intrépido tirador pasó de ser el alma de la fiesta al hombre más buscado de la zona. 28 minutos de las 8 en Paraguay.

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1: Grados temperatura, se anuncia vuelta de descenso de temperatura. Al menos estos días, según pronóstico meteorología. La Dirección Nacional de Meteorología anuncia para el este del país un cielo nublado y probabilidad de lluvias durante las primeras horas de este martes 1 de septiembre. La mínima prevista es de 16 grados, mientras que la máxima alcanzaría los 24. Para el miércoles se prevé un leve descenso de la temperatura mínima que rondaría los 14, aunque durante la tarde el ambiente se tomaría más cálido y con máxima estimada de 26. El cielo estaría escasamente nublado y los vientos soplarán inicialmente del sureste para luego tornarse variable. También podrán registrarse neblinas en las primeras horas. Ahora mismo tenemos 17 grados. Triple accidente en kilómetro 8 a Caraguay. Automóvil volcó y 3 personas resultaron heridas. Un accidente de tránsito que involucró a un automóvil y una motocicleta dejó 3 de personas heridas sobre la ruta PI-02 a la altura del kilómetro 8, lado a Caraguay de Ciudad del Este. Tras la colisión, el automóvil terminó volcando. Una de las víctimas fue identificada como Natalia Soledad Alcaraz Álvarez, de 24 años, quien se encontraba a bordo de una Toyota Yaris color blanco 2014. Hey, hound dog, get out of my way. Vehículo que terminó volcado. La joven sufrió lesiones y fue auxiliada por bomberos voluntarios y trasladada al Sanatorio Internacional. También resultaron heridos a Richard Daniel Soto González, de 41 años, y su hija Mirela Luján Soto Infrante, de 19 años, quienes circulaban a bordo de una motocicleta Kenton Dakar de color negro. Padre e hija fueron trasladados por bomberos voluntarios hasta el hospital del IPS. La policía no detalló en su informe preliminar la dinámica exacta que provocó la colisión y posterior vuelco. El procedimiento fue comunicado al fiscal Gabriel Segovia, mientras ambos vehículos quedaron depositados en la comisaría 31 para las diligencias correspondientes. 15 minutos más y serán las 9 en Paraguay.
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1: Ritual de amor en kilómetro 8. Un llamativo hecho generó sorpresa entre vecinos del kilómetro 8, donde presuntamente se habría realizado un ritual con la intención de que una persona amada regrese junto a quien lo habría realizado. Según los datos compartidos, en el lugar se encontraron elementos que llamarían la atención, entre ellos velas y una botella de whisky. Además, surgió la sospecha de que la tierra utilizada en el supuesto ritual podría provenir de un cementerio, aunque este dato no fue confirmado oficialmente. El hecho rápidamente llamó la atención y generó todo tipo de comentarios entre los vecinos. ¿Qué habrá pasado realmente en kilómetro 8? ¿Ritual o ofrendas? 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

0: Otro vuelco sobre ruta P-02, camión perdió el control sobre el asfalto mojado en Iguazú. Otro accidente relacionado con las condiciones de la calzada se registró sobre la ruta P-02 a la altura del kilómetro 50, jurisdicción de Iguazú, donde un camión terminó volcando. El vehículo involucrado es un camión Isuzu color blanco, chapa AAFI 607, conducido por Valentín Ortiz Larrea, de 55 años, domiciliado en Limpio, quien viajaba acompañado por Diego Ramón Paredes, de 27 años. Según manifestó el conductor, a la policía circulaba en dirección oeste a este y al realizar una frenada perdió el control debido a que la capa asfáltica se encontraba mojada y resbaladiza, produciéndose posteriormente el vuelco. El hecho ocurrió aproximadamente a las 19:15 horas. Personal de la subcomisaría 16 de la colonia Santo Domingo acudió al lugar en apoyo a la comisaría 9. El reporte policial señala lesiones y daños materiales, mientras el procedimiento continúa para determinar las circunstancias del accidente. Mató a un compatriota y abandonó el cuerpo en zona del presidente Franco. Imputan a empresario brasileño por homicidio doloso y piden su prisión. El fiscal Gabriel Segovia Villasanti, de la unidad penal número 6 de Ciudad del Este, imputó a un empresario brasileño de 32 años por homicidio doloso y solicitó su prisión preventiva al sospechar que habría efectuado 2 disparos con arma de fuego contra el conductor de una camioneta en la que viajaba como pasajero. El encausado se encuentra recluido de forma provisoria en una dependencia de la dirección de la policía del Alto Paraná a disposición del juzgado de garantías. El crimen ocurrió el viernes 28 de agosto, alrededor de las 21:40, sobre la avenida Monseñor Rodríguez, casi Pioneros del Este, en el microcentro de la capital del Alto Paraná. Según la investigación, el sospechoso viajaba como pasajero en una camioneta Jet Tour T2 Luxury junto a la víctima y otras 2 mujeres. De acuerdo con el acta de imputación, al llegar... las inmediaciones de la estación de servicios Petrobras, el conductor redujo la velocidad con la intención de dejar los pasajeros que iban en el asiento trasero. En ese momento el imputado habría efectuado 2 disparos contra el conductor, quien sufrió las heridas en la cabeza. Mientras tanto, la mujer que iba a su lado en el asiento delantero habría intentado descender del rodado, pero el sospechoso presuntamente la sujetó del cabello y pidió a la otra mujer que le acortara el cuello con un cuchillo. Sin embargo, la afectada logró finalmente salir del automóvil y comenzó a correr por la vía pública en busca de ayuda. Mientras el imputado descendía y la siguió presurosamente. Durante la persecución, la mujer consiguió subir a un camión que se encontraba en la fila de vehículos con destino a Brasil. En ese momento llegaron al lugar agentes policiales, quienes fueron alertados sobre el hecho. Posteriormente, los intervinientes localizaron al presunto homicida corriendo por la vía pública y procedieron a su aprehensión, mientras que el vehículo y las demás personas involucradas ya no se encontraban en el sitio. Al día siguiente, efectivos policiales pudieron localizar el vehículo abandonado en un camino vecinal en dirección al distrito de Los Cedrales. Y encontraron en su interior el cuerpo sin vida del conductor. De la intervención del Ministerio Público, la médica forense constató 2 lesiones de proyectil de arma de fuego y diagnosticó como causa de muerte shock hipovélico por traumatismo craneocefálico producido por proyectil. El procedimiento permitió además localizar un cuchillo y cascos dentro del rodado, mientras que 2 teléfonos celulares pertenecientes a la víctima fueron encontrados en un maizal cercano. En el marco de la investigación, la fiscalía ha incorporado como elementos incriminatorios las actuaciones realizadas durante la intervención, los hallazgos efectuados en el vehículo y sus alrededores, así como el informe de inspección médico forense y las demás diligencias practicadas. Posteriormente, el fiscal Segovia Villasanti imputó al presunto autor del homicidio doloso y solicitó su prisión preventiva. Estamos a 2 minutos de las 9 en Paraguay. 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

17 grados de temperatura, cielo nublado a estas horas. Amenazó con un arma de fuego a otro conductor en pleno tránsito. Un conductor fue amenazado con un arma de fuego durante una discusión en medio del caótico tránsito capitalino. El afectado anunció que tomará acciones legales. Entonces agarra. Mira lo que tengo acá.

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1: Minuto final de programación, estamos yendo, señores, deseándoles un lindo martes. Bienvenidos, septiembre, noveno mes del año. Mes de las flores de la juventud. Y ya prácticamente abriendo ya lo que va a ser el fin de año. El camino a fin de año. Nos vamos como siempre a cuatro manos en los controles centrales de la radio. Está Dani, yo soy Freddy Javier. Solamente me resta decirles chau, che.
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0: para todos. Feliz 1 de septiembre para cada una de las personas que conforman nuestra amada audiencia. Yo soy Sofía Costa, DJ Dani en controles, y esto es OMG. Estamos arrancando, encima que estamos arrancando un nuevo mes. Ya casi fin de año, casi Navidad, casi vacaciones. Así que a darle con todo al Nike Pendecando, como dicen por ahí. Para hoy, gente, día fresquito, ¿sí? Hoy estaremos con una máxima de 23 grados, nada más. El cielo parcialmente nublado, vientos justamente del noroeste con lluvia débil. Cielo totalmente nuboso, como ya están viendo también seguramente, ¿verdad? Y bueno, una lluvia bastante débil por la tarde principalmente, y con temperaturas que van a llegar hoy apenas hasta los 23 graditos. Para mañana, o sea que a según mañana va a empezar a mejorar, pero veremos si es que se logra eso, Tendencias en redes sociales que tenemos el día de hoy. Vamos a hablar de esto que realmente se volvió una tendencia, ¿sí? El operativo Yo, que es un operativo, si pronuncie mal lo siento, ¿sí? Un operativo que se realizó el día de hoy en el Mercado 4 de la capital de nuestro país, para desarticular una red de venta irregular de fármacos controlados. Durante el procedimiento, ¿verdad?, se halló un sótano que estaba minado de estos medicamentos, justamente que son medicamentos controlados. Hay una persona detenida hasta el momento, es una persona, un ciudadano coreano, ¿sí? Y bueno, ¿qué fue lo que pasó, verdad? Los productos de contrabando, pues estos eran medicamentos de contrabando, tendrían como punto de distribución dos farmacias que están ubicadas justamente en el corazón del populoso Mercado 4, ¿verdad? Justamente ahí había una sospecha, ¿no? Llegaron hasta este depósito donde, para la sorpresa, se encontraba un stock muy importante de diferentes tipos de fármacos controlados, ¿sí? Entonces, durante la intervención, porque ellos hicieron una intervención justamente, encontraron estos medicamentos, y también lo que no encontraron ahora es de repente la parte documental, ¿verdad? Que puede ser que ellos tengan, había sido todo declarado y todo allí ordenado, ¿verdad? Sin embargo, es ese documento el que no se está encontrando, ¿verdad? El que diga de que sí, que tiene toda una base legal, etcétera, etcétera. Ya se declararon, etcétera, etcétera. Entonces, procedimiento que sigue en desarrollo a esta hora de la mañana. También lo que vamos a hablar el día de hoy es sobre este llamativo, esta llamativa información que salió justamente, ¿verdad? Porque desde el 14 de septiembre, ¿verdad?, el Puente de la Integración tendrá justamente ya el régimen para los vehículos particulares. Pero la principal novedad no es solamente la habilitación, sino las restricciones que lleva utilizar este nuevo puente. Les cuento que justamente la habilitación del tránsito para vehículos livianos será de 7 a 1 de la tarde nada más. Entonces mediante la presentación de un documento de tránsito vecinal fronterizo y otras documentaciones. Lo llamativo es que compartieron justamente los ¿cómo se dice? Los requisitos serían, ¿verdad? En este caso, el pago del arancel correspondiente, porque hay por detrás hay un arancel de 234.154 guaraníes. Genial, ¿verdad? Ahí, en este caso, necesito un documento, justamente, que me dé, que yo sea residente en la localidad, justamente que me dio origen al beneficio. También antecedentes penales, todos declaraciones juradas, ¿sí? También tener en cuenta de que la cédula de identidad, documentos como pasaporte, si es que yo no tengo mi cédula y demás, etcétera, etcétera, más este pago que a mí me va a dar como una especie de documento que me va a permitir usar el puente, ¿sí? El documento, lo más llamativo también es que se puede cancelar, o sea, vos ese pago podés perder y vas a tener que volver a pagar en caso, ¿verdad?, de que vos, por ejemplo, pierdas la nacionalidad, en este caso de Paraguay. También tener algún que otro antecedente, también la información, la presentación de información falsa o documentos adulterados, o sanciones por infracciones, ya sean aduaneras, de tránsito y zoosanitarias. Entonces justamente te van a informar y ahí van a cancelar. Entonces llama bastante la atención este tema, ¿verdad? Justamente el horario se va a modificar a partir de esa fecha también del cruce de camiones, para tratar de hacer el tránsito más fluido, porque hasta donde yo entendía, la idea era justamente tratar de descongestionar el puente de la amistad, y yo creo que va a ser un poquito más complicado de lo que creemos. Estas y otras informaciones, gente, vamos a ir comentando el día de hoy aquí en OMG, así que te esperamos y ya venimos luego de nuestra primera pausa.
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0: ya está con nosotros el compañero Lucho Sanabria. Buen día, Lucho.
1: Buen día, Sofía. Bueno, aquí frente al Hospital Regional, como siempre, haciendo nuestro trabajo, que ya va más de una semana y un poquito. De nuevo, se tiene previsto una manifestación aquí, Sofía. Vamos a hablar con la doctora, habla. Italia Medina, que está aquí, ella es una de las coordinadoras. Espérame, ¿cómo está? Un segundito, por favor.
2: Los pacientes diabéticos, están los jubilados de IPS, que van sumando también a esta lucha, ¿verdad? Porque la gente ya está indignada con este gobierno que es totalmente indiferente, ¿verdad? Se muestra totalmente indiferente ante esta situación. Verle al presidente tan feliz, bailando, siendo nuestro sistema de salud de cada pedazo, ¿verdad? Eso indigna. Aunque sea por decencia, él debería demostrar un poquitito de empatía hacia su pueblo, porque no solamente por el médico, ¿verdad? Y eso él piensa que está haciendo, esa indiferencia por nosotros, está muy equivocado. A todo un pueblo paraguayo, la indiferencia que él tiene con nosotros se está sintiendo. Y eso se va a sentir más. Esto es solamente el comienzo, como yo siempre digo. La ciudadanía ya se está dando cuenta de lo mal que están actuando, de lo mal que está actuando este gobierno. Y bueno, esto es algo que se está levantando. La ciudadanía se va a levantar y esto ya no va a parar, ¿no? Vamos a seguir con nuestra lucha. Nosotros, como siempre le digo a los colegas, desde esta semana, por más que haya terminado la huelga, nosotros hoy ya permanecemos de brazos caídos, no vamos a tolerar más que nos estén pisoteando y ninguneando. Nosotros dejamos de hacer la parte, digamos, de asistencia social y definitivamente el Ministerio de Salud Pública se va a desmoronar. Ellos no saben lo que es gestión, ellos no saben, nuestros parlamentarios, ni el presidente del Congreso, ni el presidente de diputados, ni la ministra, porque no tienen una vida asistencial. No me pueden hablar de apostolado, siendo que nunca pisaron un hospital como realmente tiene que ser, ¿verdad? Por algo se dedican a la política, porque realmente es más lucrativo. Si fuera un apostolado, como yo siempre digo, estarían en los pasillos de los hospitales, y de ese hospital podían haber hecho carrera y ser hoy ministro o ser diputado o ser senadores para que conozcan realmente la realidad de su pueblo. Pero hoy hablan de boca llena, sin conocimiento, porque son médicos con títulos nada más. Entonces a eso yo no le puedo decir, colega, porque nunca trabajaron en un sistema tan precario como la que nosotros estamos viviendo.
1: Bueno, doctora, quiero dejar el diálogo con la compañera Sofía Costa, que está en estudios. Y le voy a dar ese tema de trastorno a Sofía, la doctora, para que pueda conversar un poquito con ella también. Ya nos ha explicado bastante un poquito, pero bueno, hay algunas preguntas, doctora.
0: Buen día, doctora, ¿cómo está?
2: Sí, muy buenos días.
0: Estamos molestando una vez más. Ayer hubo esta renuncia masiva y al parecer es como el inicio, porque pasó, mira, una semana y no hay novedades de ningún tipo, de nada. Entonces, aparte de las manifestaciones que de la movilización que va a hacer hoy, tengo entendido ahora dentro de un ratito, ¿cuáles son otras medidas que tienen pensado ustedes hacer allí desde el hospital también como para presionar?
2: Nosotros ya estamos de brazos caídos, así como recién comenté. No vamos a hacer más la parte de fingir de asistentes sociales, porque eso es lo que hacemos todos los días, ¿verdad? Dejamos de hacer eso y el sistema de salud se desmorona, porque todos los días estamos buscando materiales, insumos, medicamentos para nuestros pacientes, y eso es algo que a nosotros no nos compete. Nosotros como médicos, personal de franco, de blanco, tenemos que venir a nuestros hospitales, prestar nuestro servicio y tener todo a disposición.

0: y eso hace mucho no tenemos, ¿verdad? Entonces hoy es el momento de alzar las voces. Acá nos acompañan familiares, nos acompañan también otras organizaciones que se están acercando acá al hospital a darnos realmente su apoyo, su solidaridad, y cosas que estamos muy agradecidos, porque la gente se da cuenta que los culpables no somos nosotros, el culpable es el gobierno, es el sistema corrupto que tenemos.
1: Totalmente. Y ¿tienen previsto ustedes hoy quedarse allí o van a trasladarse, a movilizarse hacia otro punto de la ciudad?
0: Estamos hoy por el momento aquí reunidos, vamos a hablar, vamos a tener reuniones también con todos los demás colegas y también todas las organizaciones solidariales que se están acercando, ¿verdad? Por el momento vamos a hacer nuestra manifestación pacífica acá frente al hospital regional. Y después vamos a ver si el tiempo nos da, a ver si seguimos con nuestra marcha.
1: En cuanto a atención, ¿permanecerían, que permanecería solamente urgencia habilitada nuevamente? ¿O hay otros médicos?
0: Mira, nosotros en realidad, a través del servicio de cirugía, la cirugía programada, está siguen postergando porque no hay condiciones. Eso es categórico, nosotros ya nos vamos a poner en la lista porque nuestra lista ya está reventada de pacientes que están esperando. Y como yo siempre digo, nosotros acá juntamos los materiales para los pacientes. Por más que sean programadas, nosotros solicitamos sus insumos. Si no tienen, los residentes que acá le dan y lo operan a esos pacientes. Pero hoy eso ya terminó. Que el ministerio dé la cara y que el ministerio dé esos insumos que necesitamos.
1: Así es, y vamos a estar nosotros ahí también acompañando, como le hicimos la semana pasada también, todo esto que ustedes están haciendo, porque creemos también que es justo el reclamo. Y este micrófono, este espacio, está también siempre para compartir lo que ustedes quieran, también dar ese mensaje a la ciudadanía. Así que le agradecemos también por su tiempo.
0: Agradecemos siempre el espacio, como yo siempre, ustedes son nuestras voces, y le agradecemos muchísimo porque siempre están pendientes de nosotros también. A través de ustedes le llegamos a toda la ciudadanía, comentarle nuestras inquietudes y también comentarle por todo lo que estamos pasando y del porqué de esta lucha. Gracias, un saludo, un abrazo a todos.
2: Gracias, doctora. Bueno, Sofía, esa es la situación, ya lo ha explicado la doctora. Lo que fueron programados no prácticamente se quedó allí, Sofía. Sí, estamos viendo que gente vamos a llamarlo el pueblo en sí, que están ellos acercándose también aquí al hospital regional, ¿verdad? Son familiares, seguramente personas que están internados aquí en el hospital. O sea que el pueblo en sí se está acercando despacito, grupito aquí hacia el hospital de Canadá.
1: Muy bien, y va a iniciar a las 10:30, entonces seguro que en breve van a empezar a organizarse para su para la movilización también del día de hoy.
2: Bueno, eso depende mucho también del tiempo, ¿verdad? Porque estamos teniendo una llovinita y, bueno, ella está coordinando justamente todo eso, previendo para que no haya un inconveniente, ¿verdad? Pero sí, ellos están prestos para hoy, por ejemplo, como bien lo dijo la doctora, están en urgencias y otros lugares donde están atendiendo, pero no es general. Hoy, al menos, la atención.
1: Ok. Y quedamos atentos a novedades, entonces, desde allí.
2: Estamos atentos por aquí, Sofía, con mucho gusto. Vamos a estar atentos, ¿cómo no?
1: Muchas gracias. Hasta luego. Comentamos ahí un poquitito brazos caídos en el Hospital Regional de Ciudad del Este, gente. Hoy, a partir de las 10:30 de la mañana, ellos tienen previsto una pequeña movilización, así que vamos a estar compartiendo probablemente también los detalles de esta información. Nos vamos a una pausa y volvemos en instantes.
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0: 10:37. Vamos a estar hablando un poquitito de las tendencias que tenemos también a esta hora de la mañana. Justamente hablemos de lo que es el informe de la Contraloría sobre la ejecución financiera en el año 2025, que revela diferencias contables, bienes que no fueron ubicados o inclusive algunos que han sido dados de baja, cuentas antiguas sin depurar, ingresos no registrados y operaciones sin documentación suficiente. Entre las instituciones que están dentro de esta investigación están los Ministerios de Defensa y Trabajo, la Secretaría de Emergencia Nacional, el INDI, el Instituto Nacional de Tecnología, que son, ¿verdad?, algunas de las instituciones que presentan la mayor cantidad de observaciones, como les dije, por problemas básicamente en varios aspectos, como puede ser, ¿verdad?, la administración, la custodia de bienes, partidas también de antigua data, la diferencia entre los inventarios y los balances, entre otras cosas. Por darles un ejemplo, el Ministerio de Trabajo obtuvo un dictamen un poco llamativo, ¿verdad? Porque la Contraloría General observó que la omisión del registro contable de un depósito realizado al IPS el 15 de julio del 2025 por 15.774.000 guaraníes, correspondiente a un aporte patronal establecido en la ley 6.701/20. La transferencia debía registrarse en la cuenta correspondiente del Servicio Nacional de Promoción Profesional, o SNPP, pero fue regularizada recién el 13 de abril del 2026. También se detectaron algunas deficiencias en el registro de las operaciones bancarias de la cuenta del aporte patronal del SNPP en el Banco Nacional de Fomento, demoras entre 8 a 273 días. También tenemos por aquí lo que es un registro extemporáneo de operaciones bancarias, omitidas durante el año 2025 por un monto de 16 mil millones, ¿verdad?, que fueron recién regularizadas justamente mucho tiempo después, en el 2026. ¿Y por qué es extemporáneo? Por eso, justamente, porque algo ocurre fuera del tiempo oportuno, ¿verdad?, o del momento adecuado, o de lo que es el plazo legal establecido, ¿verdad?, para este tipo de instituciones. Ustedes saben que esta investigación también revela otro tipo de irregularidades, como por ejemplo la falta de localización física de bienes rematados, vehículos en desuso y obsoletos que fueron vendidos justamente por las instituciones que son vendidos, todo lo que se suele hacer, ¿verdad? Entonces, también entre estas cositas, ¿verdad? Hablando un poquitito de lo que es otra de las instituciones que está como en la mira, como les digo, 28 unidades de transporte de vehículos de la Dirección Nacional de Transporte no están justamente, no están que están al servicio del SNPP, no figuran como registradas oficialmente, entre otras irregularidades que tienen justamente en esta institución. También otra de las cosas llamativas es que dentro de lo que es el taller, también se reparaban vehículos particulares, es decir, como un taller normal, ¿verdad? Entonces, vamos a ir compartiendo. Llamativo también el informe del Indy, porque con el Indy, por ejemplo, hay siempre una cuestión, ¿verdad? Porque todos los años varias comunidades indígenas realizan su movilización, exigiendo justamente la resolución de los bienes, de sus bienes, de sus inmuebles, etcétera. Pero imagínense, ¿verdad? Ellos tienen una cuenta de anticipos vinculada a un proyecto de regularización de tierras indígenas que tiene, mira, 3.131 millones de guaraníes, nada más y nada menos. Pero estas tierras no están ubicadas. Imagínense, ¿verdad? No cuentan con ningún tipo de documentación que pueda alegar que realmente esa es una tierra, de que realmente le pertenece a alguna comunidad, entre otras cosas. Así que vamos a estar compartiendo con ustedes un poquito más sobre este informe. Está iniciando justamente en este momento lo que es una concentración muy importante de hoy. Son médicos, personas, familiares de médicos, ciudadanos en general que se acercaron el día de hoy hasta el hospital regional, porque ellos declararon justamente brazos caídos totalmente en la jornada del día de hoy ante la falta de respuestas. Justamente hoy también se apersonaron varios pacientes, como son por ejemplo unos que, o sea, que los que son diabéticos y realizan sus tratamientos, entre otras personas también que fueron y se acercaron para ayudar a y para hacer para brindar su apoyo también al personal médico. Y como ustedes saben, está ya en la segunda semana de movilizaciones con varias renuncias a nivel país. Esto se da, ¿sí? Y también exigiendo justamente mejoras salariales, también inclusive lo que es un buen ambiente para trabajar, insumos, que no es para menos también. Y bueno, ellos convocarán a una asamblea, esto a nivel país, para complementar, van a llamar a una asamblea justamente para ver cómo es que se va a estar realizando a partir de hoy, cuáles son los movimientos, ¿verdad? No descartan otra huelga ante la falta de propuestas concretas. Entonces vamos a estar compartiendo también todas las novedades, porque también saben que la semana que viene también docentes quieren empezar a hacer una movilización para también exigir el ajuste salarial. Entonces existe una posibilidad de que ambos, ya sean personal de blanco y docentes, estén realizando movilizaciones a nivel país. Entonces vamos a estar atentos a todas estas novedades también que tenemos el día de hoy. Otra de las informaciones que tenemos, por cierto, que vamos a estar hablando, y para también recordar un poquitito lo que es en este mes de septiembre, algo realmente imperdible. Y vamos a hablar también un chiquitito de cosas lindas, ¿verdad? De cosas positivas, porque arrancó oficialmente septiembre, gente, y este 6 de septiembre se estará realizando el Caruazú Solidario de la Fundación APAMAP. Imagínense, ¿verdad? Una jornada gastronómica deliciosa y solidaria, en la cual nosotros adquiriendo, ahora imagínate un domingo y te puedes levantar y no tenés que preocuparte por cocinar y poder resolver el almuerzo de tu lunes también. Entonces son dos pájaros prácticamente un tiro que tenés que aprovechar más que nunca. una jornada gastronómica y solidaria para reunir amigos, familia, aliados también, para mejorar los servicios y espacios destinados a las familias y por sobre todo también a los usuarios. Este año lo recaudado va a ser utilizado para la ampliación de la sala de espera, donde niños y padres aguardan, como ustedes saben, para poder ingresar a las terapias y clases de apoyo que ellos tienen allí. Entonces, este lindísimo evento va a estar realizándose este 6 de septiembre en la sede de APAMAP, donde vas a poder disfrutar de muchísimas comidas, varias opciones, encima a partir de las 10 de la mañana, varios shows artísticos y bueno, un evento espectacular, por cierto, para poder compartir, disfrutar y por sobre todo ayudar. Así que les dejo esta invitación, este recordatorio. Yo les conté que le iba a estar recordando más luego también en estos días, para que este domingo podamos encontrarnos todos en la gran en el gran Carhuazú de la Fundación APAMAP. Así que nos vamos a nuestra pausa y volvemos.
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11:15 de la mañana y llegamos a los 20 grados, ¿sí? Vamos a estar compartiendo con ustedes también una actividad que tenemos en este mes de septiembre también. Este mes de septiembre va a estar realmente caracterizado por eventos interesantísimos, geniales y diferentes. Y bueno, uno de ellos, que es algo que yo ya les había comentado justamente en una ocasión, ¿verdad? En agosto. Este mes de septiembre, aquí en Ciudad del Este, se va a llevar a cabo la primera edición de la Feria Internacional del Libro. Del 10 al 27 de septiembre vamos a tener en el shopping, en el shopping Salema, tendremos la Feria Internacional del Libro, que es un evento dedicado a la gente, ¿verdad? Que

0: gusta leer, que quiera ver materiales. También en esta edición estarán presentando autores aquí esteños, autores altoparanaenses, materiales, debates, entre otras actividades. No solo vamos a poder ir a comprar libros, que les digo, libros de las mejores editoriales del país a un excelente precio, sino también vamos a poder disfrutar de muchísimas actividades dinámicas en ese interín. Comentarles un poquitito también sobre este evento que se viene aquí en Ciudad del Este. Por primera vez se va a estar realizando esta edición, ¿verdad? Que va a ser del 10 al 27 de septiembre en el Lago Shopping. Yo le dije Shopping Salema, el Lago Shopping sería. Es un evento realmente impresionante en donde vamos a poder encontrarnos y disfrutar. Va a ser de 8, de 9 de la mañana a 9 de la noche, todos los días. Entonces, imagínate qué espectacular novedad para nuestra ciudad. La agenda completa, y ellos tienen su página de la FIL Ciudad del Este, donde inclusive tienen opciones para editoriales, universidades e instituciones que quieran de repente participar, tener un stand, alguna actividad académica, entre otras actividades, valga la redundancia, que van a tener también. Así que este mes de septiembre realmente vamos a tener varias actividades interesantes. Entre algunos autores que van a estar presentando justamente, vamos a estar hablando principalmente de la apertura a cargo del maestro Juan Ramón Vera con su orquesta de cámara municipal. También estaremos hablando un poquitito y escuchando la ponencia de la doctora Felisa Rodríguez de Medina, que va a presentar dos libros, Rodas y Rodríguez. También el profesor Fidel Miranda con su libro El Ocaso del Orden Mundial. Félix Antonio Rojas presentará justamente Antes que sea tarde, son unos cuentos. Los valores humanos de la mano de Emérito Toledo. Y también en esta edición vamos a estar hablando y compartiendo el lanzamiento también de Debajo del Mango Grupe, de Amelio Cabo de Vila Acosta. También es un autor aquí de Ciudad del Este. Así que vamos a poder estar compartiendo, divirtiéndonos y por sobre todo disfrutando de esto. ¿Quieren saber cuáles son los primeros expositores que van a estar allí? La editorial Bonum, que es todo lo relacionado a educación y psicología. También justamente Ediciones y Librerías de La Paz, dedicado a libros infantiles. Esto para los amantes del anime, la revistería Nippur. Así les dejo. ¿Sí? Ahí les tiro y les dejo. El colectivo de artistas de Ciudad del Este, con los cuadernos tradicionales, cuadernos hechos a mano. Colectivo de autores de Ciudad del Este. Varios escritores que van a sumarse también ofreciendo sus libros. Y Anga 3D, que es el servicio de impresión en 3D. Valga la redundancia, era una impresión genial también que se hace. Se puede hacer algo, una imaginación lo podemos hacer tangible, diferentes tipos de materiales. Vamos a ir compartiendo con ustedes más información y recordando, por supuesto, como ustedes saben, a medida que se va acercando este evento, un poquitito más sobre esto. Vamos a hablar sobre este operativo realizado en Pedro Juan Caballero también el día de hoy. Justamente en este caso se realizó una requisa bastante grande de armas. de procedencia española de uso militar, fusiles, valga la aclaración, ¿verdad? Justamente ya fueron trasladados a el depósito de la Dirección General de Material Bélico para su custodia. Las armas son de fabricación española y tienen un costo de 80 millones cada una en el mercado negro brasileño. O sea que el perjuicio va alrededor de 2.700 millones de guaraníes para la empresa, para la organización involucrada. Los fusiles fueron llevados a Estados Unidos y de allí llegaron a nuestro país a través de una encomienda aérea. ¿Y cómo es? O sea, que cómo llega a Paraguay, y es súper fácil porque en Estados Unidos hay un mercado legal, ¿verdad? Entonces allí ellos traen directamente también aquí, ¿verdad? El grupo criminal por ahí que obtenga de repente esto, según lo que mencionaron los investigadores, es bueno, tendría un alto poder de fuego, un poder realmente extraordinario. Así que vamos a estar hablando un poquitito más. En el barrio Virgen de Cacupé de Pedro Juan Caballero se realizó el primer allanamiento, donde encontraron a los hermanos Blas Antonio Figueredo López y Freddy Alberto Figueredo López, quienes son justamente los sospechosos también de repente la distribución de estas armas. Así que información también en desarrollo que tenemos el día de hoy para ir compartiendo. Un muy importante, y esto a mí quiero comentar que me salió en Facebook, en alerta, lo que es alerta Mafe, ¿verdad? Alerta Mafe, en las redes sociales me apareció esta publicación: una misteriosa desaparición. En este caso hablemos de una mujer y sus hijas. Ellas están desaparecidas, ¿sí? En este caso sus hijas son menores de 4, 6 y 11 años. Desaparecieron en la mañana del domingo, ¿sí? En el barrio San Antonio de Presidente Franco. En este caso, el caso ya fue denunciado. Y bueno, ellas lo que verificaron es que, aparte de todo esto, el celular está completamente apagado, ¿sí? En este caso ya no hay ningún tipo de pista sobre su paradero. Lo que sucedió fue que ellos fueron, o sea, que un familiar fue hasta donde ellos residían y encontró las habitaciones desordenadas, pero ya sin rastro de ellos. Entonces, una alerta vigente que tenemos justamente es la señora, es justamente Rumilda Duarte, viuda de Young. En este caso, como hay menores de por medio, pero pueden encontrarse en situación de vulnerabilidad, que para aclarar esto un poquitito, sí se permite compartir los datos. Son Junior Alcides Núñez Duarte, Alcides Manuel Núñez Duarte y Clarice Young Duarte. Entonces, ellos junto con su madre están desaparecidos, y bueno, son buscados desde el día domingo. Vamos a ir también comentando y ampliando esta información en la semana. Un abrazo para cada uno de ustedes. Vamos cerrando esta edición. Y bueno, cuídense y nos reencontramos mañana aquí a partir de las 9:30 de la mañana en OMG. Una excelente tarde para cada uno de ustedes. Nos vemos. Chau, chau.
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0: ¿Qué tal, amigos? ¿Qué tal, amigos? ¿Cómo están todos? Muy, pero muy buenas tardes. Hoy martes, 1 de septiembre, estamos arrancando el mes más esperado, el mes más bonito, el mes que nos trae, aparte de una temperatura sumamente agradable, porque ya es primaveral, nos trae también el colorido, las flores. En fin, primavera realmente es para inspirarse, es para enamorarse, es para disfrutar de la vida. Así que hoy, con la bendición de Dios, estamos arrancando el mes más bonito de todo el año, septiembre. Hoy estamos 1 de septiembre. Sí, señora, sí, señor. Y estoy sola, ¿sí? Víctor no se reportó, no está por acá. Vamos a hacerle buscar por la policía seguramente enseguida. Y bueno, vamos ya directamente con el primer soldado del ejército de tiempo adicional desde la capital continental de la energía, a través del móvil óptica Sadoc de Gustavo Sadoc González, don Romualdo Villalba, con la información. Hola, Romy.
1: Hola, ¿cómo estás? Buenas tardes, Emelda.
0: Buenas
1: tardes. Te escucho solitaria, ¿eh?
0: Sí, me abandonaron.
1: Me gustó eso, sí. Primero.
0: No,
1: me gusta ser primero, aunque sea a veces primero, ¿verdad?
0: Cierto. Pero viste que se usa, pues, la primera dama, ese... Pero mejor coser la última, ¿verdad?
1: Sí, pero también los últimos serán los primeros.
0: Sí, bueno, y por ahí va la
1: bíblico,
0: cosa.
1: ¿Verdad?
0: Por ahí va la cosa, sí, señor.
1: Bueno,
0: ¿qué tal el tiempo ahí?
1: Bien, hay sol. Yo creo que ya no va a llover, aunque de repente viene nuevamente un cielo cubierto. Uh-huh. Al mediodía estaba lloviznando, una llovizna tenue.
0: Así es.
1: Pero es un poquito antes del mediodía, pero apenas da la lloviznita. Uh-huh. Pero igualmente amenaza todavía lluvia, ¿verdad?
0: Parece que sí.
1: Sí.
0: Estuve viendo los informes ¿cómo se llama? Departamento, bueno, ahí son 3 comunidades muy afectadas, Encarnación y otras, por la tormenta. Varias familias quedaron con techos destruidos. La Emergencia Nacional está trabajando en Itapúa. Por suerte que no llegó acá eso.
1: Claro, ¿te acordás que durante el rally la ráfaga de viento perjudicó a mucha gente, ¿eh?
0: Sí, señor.
1: Sí.
0: Sí, 140 familias ya que están con problemas de techo y demás, que hizo volar todo el viento, ¿verdad?
1: Aquí también se anunció un viento de hasta 80 kilómetros por hora, ¿verdad?
0: Ajá, sí.
1: Pero que finalmente no llegó, ¿verdad?
0: No llegó, sí, pasó arriba. Sí.
1: Viento que sopló paró también. ¿Te acordás que venía como 2 días de viento fuerte, unos 30, 40 kilómetros por hora, pero que finalmente trajo la lluvia, ¿verdad?
0: Así fue, así mismo.
1: Sí,
0: sí, señor.
1: Bueno, te cuento que aquí en Hernandarias estuve en el hospital distrital para ver cómo va lo de la
0: huelga,
1: de médicos. Uh-huh. Allí ya del 24 al 28 están todavía los carteles, paro de médicos.
0: Ajá.
1: Pero hoy ya la gente están siendo atendidas. El doctor Carlos Portillo estaba haciendo consultorio, igualmente la doctora Romina Acosta, que ella no estuvo porque estaba participando en una reunión en el hospital regional de Ciudad del Este.
0: Sí.
1: Todos los directores de la décima región, en la décima región tenían esta reunión y el objetivo era una capacitación de médicos en la décima región, y era para directora esta reunión.
0: Sí, señor.
1: Romina Acosta, la directora, estaba participando de esa reunión. Sin embargo, la directora médica del hospital, la doctora Cintia Barbosa, ella estaba haciendo consultorio también porque quería dialogar con ellos para hacerle una entrevista, hablar un poco con ellos acerca de esta situación que se plantea con los médicos, porque finalmente el gobierno no les dio ninguna solución a lo que ellos peticionaban, de aumento al menos, ¿verdad?
0: No hay acuerdo, están muy enojados ya los médicos. Si bien que ya hay atenciones en consultorio, como el caso que estás comentando,
1: sí,
0: en algunas ciudades, suman y siguen, Romualdo, los las renuncias, especialmente especialistas del sector pediátrico.
1: Sí, así es. Especialidades generalmente, y hay muchas renuncias. Ya en la víspera comenzaron las renuncias,
0: sí,
1: de médicos, y hoy seguían las renuncias, y es por ello que me acerqué si había renuncia también aquí en el hospital. Y aquí en el hospital no había, al menos estaban trabajando.
0: Ajá.
1: El doctor Carlos Portillo, una persona muy conocida que siempre nos atendió, ¿verdad?
0: Uh-huh.
1: Y él al menos estaba

0: Ajá. El doctor Carlos Portillo, una persona muy conocida que siempre nos atendió, ¿verdad? Uh-huh. Y él al menos estaba haciendo consultorio, al igual que la directora médica. Hablé con algunas licenciadas que sí me dio algunos datos de que es normal la atención a la gente, los médicos están trabajando, y dijeron también de que hay algunas especialidades de médicos que también estaban como presentando la no es renuncia,
1: poner el cargo a disposición.
0: Poner
1: el cargo a disposición, sí,
0: sí.
1: O bueno, me tomas,
0: pero eso no significa renuncia, sí, tampoco, claro, ¿verdad?
1: Pero eso es o me tomas o me dejas.
0: O me tomas o me dejas, y aparte tiene 30 días para ver qué pasa, y en 30 días cuántos paros, cuántos otros inconvenientes pueden surgir, ¿verdad?
1: Claro.
0: Pero al menos están como renunciantes. Pecuape ya puede hacer el juicio, significa eso de poner el cargo a disposición, ¿verdad?
1: Así es.
0: Así es. Bueno, aproveché también estando en el hospital para ver las vacunas con que se cuenta actualmente en el hospital distrital, y la vacuna contra el dengue, el nuevo, la edad para 6 hasta 39 años, hay abundante. Lo que no había era la vacuna contra el COVID.
1: Mira vos.
0: No había vacuna contra
1: el COVID.
0: Y vos sabés
1: que hay casos aislados, esporádicos, de COVID, Romualdo. Sí. Un amigo mío me contaba que él le tomó una fuerte gripe, pero había sido acompañado de COVID, por eso que estuvo pasando muy mal.
0: Sí.
1: Sí.
0: Y yo también tuve COVID, pero yo ya me había vacunado. Como en Paraguay todavía no había la vacuna de COVID, yo me enteré que en la Argentina sí se aplica, como yo soy argentino, pero las aduanas estaban cerradas, ¿te acordás?
1: Cierto.
0: Se cerraron todas las aduanas y me fui con esas canoas que se cruzan al otro lado, me fui hasta el hospital, presenté mi documento, me vacunaron contra el COVID.
1: Pero de pintores, de pintorejos, de Romualdo. Solo vos cruzás en canoa.
0: En canoa,
1: o tan así en el intento se tumbaba la canoa. Ay, ay, ay.
0: Avión y de vuelta no poder salir del país.
1: Ajá.
0: Y un montón de problemas en aquella época, ¿verdad?
1: Cierto.
0: Así. Y en la Argentina tampoco se podía entrar, pero ni andé fronterizo con los mismos de ya cruzado, ¿verdad?
1: Ah, de cualquier.
0: Y bueno, después tuve el COVID y no me hizo absolutamente nada, porque me hice los análisis en el hospital, salió que yo tenía COVID, pero como estaba vacunado, funcionó la vacuna, porque mira que mataba a la gente,
1: claro,
0: el COVID. En aquella época.
1: Sí.
0: Bueno, te estaba hablando de la vacuna, entonces la vacuna contra el dengue, el nuevo, esto para la edad de 6 a 39 años, están disponibles todas las vacunas del programa regular, que son para niños, para recién nacidos, ¿verdad? Hasta 14 años, la preventiva. La vacuna preventiva de sarampión, de rubeola, contra el papera también, y contra la tuberculosis, contra la hepatitis B, y la isovalente, que previene la difteria, el tétano, la tos convulsa, la parálisis infantil y la meningitis. Esto también están habilitados en toda la USF, de 7 de la mañana hasta las 15 horas. Sin embargo, si vos querés aplicarte la inyección en el Hospital Distrital de Hernandarias, de 7 a 17 horas están los vacunadores para vacunar.
1: Sí, señor. ¿Y la fiebre amarilla? Porque dice que para viajes internacionales están exigiendo la antifiebre amarilla.
0: Sí, yo tengo aplicada la antifiebre amarilla, yo tengo la tarjeta de vacuna internacional, porque yo viajo mucho. Y de repente te vas y de repente no tenés la vacuna, la Argentina al menos

0: te van a dejar entrar cuando están así con sus controles. Sí. Andá, vacunate y vení, más o menos, ¿verdad?
1: Sí.
0: Entonces yo me aplico todas las vacunaciones, o sea, todas las vacunas, y llevo siempre mi tarjeta de vacunación,
1: ¿verdad? Sí, es importante porque si bien que se hablaba de la exigencia, yo consulté con los vacunadores acá, porque se hablaba de la exigencia en aeropuertos internacionales, y como Julietita viajó hace 2 meses a Colombia, le hicimos de apuro la antiamarilla, si bien que no le requirieron, ¿verdad? Pero te puedes imaginar que te requieran y no tengas, y bueno, quédate nomás, te digan, ¿verdad?
0: Sí. Y está también la vacuna para la tercera edad.
1: Ah, sí.
0: Que se aplica, así que cuando ya nosotros ya entramos la tercera, todavía no es la cuarta ni la quinta, ¿verdad? Pero la tercera ya estamos.
1: Sí.
0: Se nos vacuna también, y eso es contra la gripe, todas esas enfermedades.
1: Ah, sí.
0: Que hoy día abundan, ¿verdad? Ajá. Primero por el frío, el fresco, la lluvia, y esto para nosotros de la tercera edad, que somos más frágiles para eso, las vacunas son muy importantes también.
1: Muy importantes, realmente. Sí. Sí.
0: Entonces instamos nosotros a la gente que se vacuna. Sí. Y en cualquier local de USF, de la Unidad de Salud Familiar, de 7 a 15, en todo el departamento del Alto Paraná están todas las vacunas. Al menos aquí en el Andaria no había el anti-COVID. Era la única vacuna que faltaba.
1: Que faltaba, sí. Y bueno, hay que vacunarse, es importante.
0: Pero actualmente los médicos atendiendo normal. Y muchísima gente, luego de sacarse el número, porque aquí en el Andaria es muy moderno la atención.
1: ¿Sí?
0: Está el monitor, del monitor aparece tu nombre, el número de tu ticket para ser atendido, con qué médico, de qué enfermedad, completo, te sale todo en el monitor para pasar y en qué consultorio vas a ser atendido.
1: Qué bien.
0: Moderno, muy lindo todo.
1: Qué bien.
0: Sí.
1: ¿Y nosotros?
0: Y me encanta porque eso solamente vemos en los hospitales privados, ¿verdad?
1: Claro.
0: Y que en un hospital distrital haya una atención de ese tipo, vale la pena, muy bueno.
1: Vale, sin duda, vale la pena. Y bueno, Romualdo, nosotros vamos a monitorear un poco qué está pasando acá en el Hospital Regional de Ciudad del Este.
0: Tu ya te va a informar.
1: Sí, así es. Y bueno, agradecemos este contacto.
0: Hasta luego, hasta el próximo contacto.
1: Hasta el próximo contacto, Romualdo Villalba, desde el móvil óptica Sadoc de Gustavo Sadoc González. 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Bueno, qué cosa, che. Hay una plenaria de movimientos sociales y ciudadanos, está la acción sindical, la ANDE no se vende, se defiende, dice. O sea que el tema de la ANDE sigue ahí latente, por algunas cuestiones que los funcionarios de la ANDE no están de acuerdo. Bueno, vamos a ver qué salida le da esto el nuevo presidente de la ANDE, porque este sí que es una pelota tatá, esta cuestión de tarifa para vender energía a empresas privadas. Está ahí latente. Bueno. De deleznable y repugnante, calificó Silvio Corbeta las expresiones de Miguel Prieto al querer compararse con el fiscal asesinado Víctor Pech. Me resulta deleznable y repugnante, dijo Silvio Corbeta. No, porque no hay punto de comparación, pues. Una persona intachable, con una ética, con un trabajo impecable, Víctor Pecci, ¿verdad? Y él, ¿cuántos procesos de malos manejos, para no decir otra cosa, de despojos a la Municipalidad Ciudad del Este tiene en su contra? No hay punto de comparación realmente. Es una de las disparatadas más que dice el procesado Miguel Prieto. Bueno, hay un tema que vamos a desarrollar después ya de cumplir con los patrocinadores. Dice que para cruzar el puente de la integración hay una documentación, es como un carnet que vos haces preparar y para no perder tanto tiempo supuestamente en filas, en espera, y tiene un costo de 234.154 guaraníes para cruzar el puente de la integración. Pero nada de integración, esto es de marginación, pues si no tenés 234.154 guaraníes, estás marginado a cruzar, digo. Bueno, pero vamos a ver la información, vamos a desarrollar ya luego, enseguida, después de cumplir con los patrocinadores.
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1: Seguimos nosotros aquí en tiempo adicional. El compañero Víctor Rojas se reportó, así que enseguida nos vamos a estar en comunicación con él. Vamos a ver por dónde anda don Víctor Rojas, qué anda haciendo por sobre todas las cosas. Bueno, les comento rápidamente esta plenaria de movimientos sociales y ciudadanos, acción sindical clasista. La ANDE dice: no se vende, se defiende. Bueno, con este eslogan, la ANDE no se vende, se defiende, el sábado 12 de septiembre nos encontramos, dice, en la plenaria de movimientos sociales y ciudadanos para defender la soberanía energética y la energía como derecho humano, dice. No a los cortes índice 660, casi Antequera, Asunción. Ahí va a ser entonces la concentración. La ANDE se defiende, dice, energía, derecho humano, no a la privatización. Es lo que dicen los organizadores de esta gran movilización. Bueno, y esto otro, está ahí, a ver quién está ahí. Rojas, Víctor Rojas está en línea. Don Víctor Rojas, ¿qué tal? ¿Cómo está, señor? Moru Picoricó, Reina.
2: Bien, bien, bien, Batacopa. Estoy recorriendo la ciudad a estas horas.
1: ¿Sí?
2: Ah, ya estoy acá, yo voy a hacer.
1: Ajá.
2: Tranquilo, me voy a preocupar.
1: Sí.
2: Esta mañana estuve en la Junta Municipal de al este, una sesión ordinaria.
1: Sí.
2: Estaba sin quórum los concejales, de hecho creo vivieron ellos los seis, uh-huh. Pero faltaba uno, uh-huh. Entonces me convocaron vía telemática a Richard Alfonso, uh-huh, para completar el quórum correspondiente para comenzar la sesión ordinaria en el día de la fecha, mm, mi estimada hermana.
1: Sí.
2: Entonces, a través del dictamen fue aprobado la suma de 2.000 millones de guaraníes para un llamado a licitación para gasto de Navidad del Este, dice.
1: Mm. Se cambió su nombre.
2: Se cambió el nombre. Antes era Navidad Sustentable. Ahora se va a hacer a través del llamado a licitación. Uh-huh. Y anteriormente pues, se hacía a través de comisiones vecinales.
1: Uh-huh. Sí.
2: Y ahora se va a hacer a través de llamado a licitación. 2.000 millones de guaraníes para compra de luces LED.
1: Uh-huh. Hey. ¡Qué locura!
2: 2.000 millones de escudo que llevó a dar la luz. Así que
1: locura,
2: hay que prepararse.
1: Uh-huh. ¿Y se aprobó eso?
2: Se aprobó hasta por la tienda.
1: Eso.
2: Sí, según.
1: Como siempre. Como siempre.
2: Y otro llamado también para el mismo esquema: la suma de 1.500 millones de guaraníes también para compra de herramientas, dice, para el montaje de la herrería para la.
1: ¿Vos me estás mintiendo, Víctor? No puedo creer.
2: 3.500 millones de guaraníes la aprobación.
1: O sea que, todo eso que se armó sin herramientas, Vigo.
2: Sí, no. Es lo que dice.
1: Y herramientas por ese monto. Vaya, va a llevar herramientas, Vigo, se dio.
2: Claro, con supuestamente yo voy a dar las herramientas, yo voy a dar la herrería, pe amor, la parte de mi pe tuvo.
1: Pero Aico ya suma 3.500 millones para...
2: Sí, señor, 3.500 millones se va a gastar en esta Navidad del Este.
1: Dios me guarde y me libre.
2: A través de dos llamados a licitación. Mm. Así Aico, oye, Audicata, y nada, no sé si hay empresa, no le fallan ni carretilla. caso tía Chela, ¿verdad?
1: Sí, bárbaro. O sea que el mismo modus operandi, el mismo formato de defraudación, qué descaro, che, qué locura, ¿no?
2: El despilfarro de la plata de la municipalidad.
1: Qué locura hacer préstamo para hechos de esta naturaleza. Dios mío, no puede ser. Ellos manejan como bolicho particular esa municipalidad de Ciudad del Este. Y vos sabés que, ¿cómo se llama? Severas críticas, y con mucha razón, tiene, porque en una de las desatinadas expresiones de Miguel Prieto, dice que la municipalidad...

0: considero parar la pelota. Y dice que no va a hacer más ninguna inversión ni en el Consejo de Salud hasta que Miguel Prieto solucione todos sus problemas judiciales. O sea que no entiendo, porque Miguel Prieto, ¿qué tiene que ver con la municipalidad ahora?
1: Nada.
0: Y
1: él
0: bueno,
1: no es nada.
0: ¿Y
1: él
0: por
1: no
0: qué?
1: Es un funcionario, y... no es absolutamente nada.
0: Y bueno, Yuru Soroja. Y Yuru Soroja. O parata la municipalidad hasta que...
1: No tiene nada que ver,
0: Dios mío, este señor delira.
1: Ya poco estudiamos junta municipal de Miguel Prieto. Valeria Romero. Oye, preparamos ahí la... Oye, pura llamarla himno nacional. Oye, llamar la bandera de Paraguay en la junta. A usted, ya tú, ya papá, usted, yo y me voy a la hija. Oye, de la presidencia de la junta, que oye, en Botipá, a puerta cerrada, y soy mi tío, mujer, a ver.
0: A Pei Shango Kwan, la pareja ideal, ¿verdad? Oye, pobre hoy. Nunca estuvieron tan, ¿cómo se dice? Tan románticos como ahora. sí, oye, pobre Kwan, ay, coge que la pareja.
1: Oye, pobre, ¿Cómo sabes?
0: Y con aires para ciego, hijo.
1: ¿Cómo así le engaña a la gente? Así le mienta a la gente y hay gente que le cree todavía a esta gente.
0: De esta.
1: Una cosa
0: no, pero esto último que dijo ya es el colmo.
1: No, ya es demasiado, pero esta no es por ahí. Entonces, esta pues es porque nadie le dice nada.
0: Nadie
1: le dice nada, se talla todo. A él, que ahí. En Guatemala,
0: Eso es
1: lo que hicieron en cada cupé, no tiene pie ni cabeza.
0: No tiene.
1: Ahí pelearía a tu cara, bien, siempre. De Johanna Ortega, nombrado, y gente después ahí, nadie, siempre.
0: No, además de otra juicia también, porque esa chica, cuando toma participación ahí en la cámara, grita zaforadamente, como si no tuviera micrófono, y después usas palabras de grueso calibre para degradar a sus compañeros. Educate la puta carajo, educate, y mostrando su dedo al medio, totalmente, o sea, que proyecta la imagen de una desquiciada.
1: Es una loca.
0: ¿Completamente tilinga?
1: Tilinga.
0: ¿De qué educación va a hablar ella expresándose de esa manera? Sí. Eso es más lo que uno se pregunta, ¿verdad? Y no sé si ella pensará que a los gritos tiene más peso lo que dice, o qué sé yo, su figura es más importante. No sé, creo que es increíble esta.
1: Y seguro que ella piensa si gritando así en la Cámara de Diputados va a tener más adherencia. No pensamos, pero no creo que lo sienta ahí. Si pueda seguir más, ¿verdad? Pues demasiado caradura es. Y una estupidez es lo que hacen esta gente, no ni en épico y cuya en cuenta.
0: No,
1: eso es lo que yo no entiendo. Ese agua asesor, digo que hay Miguel Prieto lo esconde, bárbaro. Y ahora con esta aprobación para despilfarro de dinero de los contribuyentes, decía el
0: este es
1: 3.500 millones de guaraníes para este Viroreí. Sí. Se convertí para un 20 años de ciudad.
0: Ah,
1: De
0: Víctor, es Putamina, sí. Pues, y a Miguel Prieto, ataja la pelota, vamos a atajar la pelota para escuchar esto. ¿Ya
1: dale, pues.
0: Ahí está. Enseguida más.
2: Pero lo mismo, dale.
0: Ahí está. A ver. ¿Podemos escuchar?
2: Para defenderme, ya ven, juicio oral. Imagínate, pero lo mismo, Dani, lo mismo. Todo el mundo iba a le digo, paremos un poco la pelota. Que Miguel solucione su problema, que pruebe su inocencia y después la municipalidad va a volver a invertir. ¿Por qué pasa? Sebastián está imputado conmigo, Valeria está imputada conmigo, yo ni flores no le regalo a mi novia, una imputación le regalo. Hoy tengo que viajar para defenderme, ya ven, juicio oral. Imagínate, pero lo mismo, Dani, lo mismo. Todo el municipal le digo, paremos un poco la pelota. Que Miguel solucione su problema, que pruebe su inocencia y después la municipalidad va a volver a invertir. ¿Por qué pasa? Sebastián está imputado conmigo, Valeria está imputada conmigo, yo ni flores no le regalo a mi novia, una imputación le regalo.
0: Veas a él, totalmente desatinadas sus expresiones.
1: Es un estúpido.
0: Totalmente.
1: Un gran estúpido y un falta de respeto a la comunidad de Ciudad Leste.
0: Sí.
1: A la gente de Ciudad Leste que está pagando su tributo, la municipalidad de Ciudad Leste.
0: Que Miguel solucione su problema judicial y después la municipalidad va a volver a invertir.
1: No tienen la plata para pagar a los abogados, entonces van a sacar a la municipalidad. Por eso dijo eso.
0: Qué barro.
1: No se va a invertir más y se va a invertir en el gasto judicial de los imputados. Son Miguel Prieto y más 11. Caballo loco.
0: Bueno, acá acá hay una, ¿cómo se llama? Una crítica. Que Miguel solucione su problema judicial y después la municipalidad va a volver a invertir. Bueno, o transferir dinero al Consejo Local de Salud de Ciudad del Este, por ejemplo. Miguel Prieto, ex intendente destituido por hechos graves de corrupción y acusado de lesión de confianza, asociación criminal, uso de dinero público para beneficio propio, producción de documentos de contenido falso y lesión de confianza por la construcción de un pabelloncito para niños que costó nada menos que 3.696.660.000 guaraníes con 53 denuncias de corrupción, fue a figuretear en la manifestación de médicos, pero su falta de oxigenación en el cerebro lo hace cometer un hecho gravísimo, queriendo solidarizarse con los manifestantes y con las necesidades en salud, hace un sincericidio y afirma y dice que la Municipalidad de Ciudad del Este ya no va a invertir en salud hasta que él no solucione su problema judicial. Hay que recordarle a este ratero, dice este comentario, que los municipios en Paraguay tienen la obligación de destinar el 5% de sus ingresos corrientes o presupuesto anual, fondos genuinos a los congresos, a los consejos locales de salud. Le guste o no le guste, a él, le guste o no a él, que no es nadie en la municipalidad, dice Samir Sánchez, y tiene razón. La ley número 1032/96 crea el Sistema Nacional de Salud y establece los lineamientos generales de participación y descentralización, decreto número 19.966-98, reglamenta la ley y dispone expresamente en su artículo 10, inciso A, que integrar el municipio al proceso de centralización requiere destinar ese 5% de los recursos anuales para financiar los servicios locales de salud. El uso de fondos, el dinero se utiliza para cubrir gastos de funcionamiento, compra de insumos, medicamentos, mantenimiento de equipos o infraestructura de los puestos y centros de salud del distrito. O sea, ahora el municipio de Ciudad del Este castiga a todos los esteños incluyendo sus afiliados, a que existan o se agudice la falta de insumos por la inutilidad del gobierno nacional, porque Prieto y sus secuaces, Sebastián Letradito Martínez, su supuesta mujer Valeria Letrada Romero, y el diputado, dice, y presidente del Consejo de Salud, Walter García. ¿Quién se cree este pelele? Dice Samir Sánchez, para decir qué tiene que hacer el municipio de Ciudad del Este. La municipalidad no es suya, no es de Miguel Prieto. Ya vino modo aviador, ya otra vez. O sea, qué volado, ¿verdad? Qué notable, che. Este muchacho no sabe lo que dice.
1: Oye, también, porque ellos están desesperados porque no tienen sacar de dónde la plata para pagar su problema judicial. Uh-huh. Entonces, todos los gastos judiciales que tienen esta gente tienen que salir de la MUNI. ¿Dónde va a salir? Y me explica un tipo que no trabaja.
0: Y se está investigando porque no gozo solamente combustible, Ina Víctor.
1: No, Enigo viático. No, todo.
0: Muchos
1: gastos.
0: Todos
1: los gastos de habido y por haber y para mantener el partido, yo creo, en el tapete político, salen de la municipalidad de Ciudad del Este.
0: Claro.
1: Todos los gastos salen de ahí. Y el sostén de este partido político, yo creo, sale todo de la municipalidad. Por eso dicen de ese loco de Miguel Prieto,
0: modo avión.
1: ¿Qué otro ya fue, amigo, acá tu guapo?
0: Qué notable.
1: Es lo que hace, lastimosamente. Sí, hay gente que le aplaude todavía.
0: Sí, hay.
1: Increíble,
0: ay,
1: será, increíble.
0: Bueno, Víctor,
1: entramos. Es una forma, así que ya está.
0: Sí, en cualquier momento. Dale.
1: Hasta luego, señora.
0: Hasta luego, Víctor Rojas, cumpliendo con los patrocinadores.

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2: Seguimos aquí en Tiempo Adicional y estamos en línea telefónica con el compañero Kiko Barreto. Creo que está con un entrevistado. Hola Kiko, ¿cómo estás?
3: ¿Qué tal, Esmerla? ¿Cómo estás? Buenas tardes para vos, para toda la calificada audiencia de Radio Parque 102.5 y la programación Tiempo Adicional. Específicamente aquí por el distrito de Mingaguazú, 24 grados de temperatura, con sol. Sol, algunos nubarrones a esas horas de la tarde aquí en el distrito de Mingaguazú. Sí, estoy con una entrevistada, específicamente con el candidato a concejal municipal por la lista 1, opción número 5, el ingeniero Digno Caballero Ruiz. ¿Qué tal? ¿Cómo está? Buenas tardes para toda la calificada audiencia de Radio Parque Esmelda Acosta en los estudios de la radio.
4: Buenas tardes para vos y también para la que está en el estudio Esmelda Acosta. Un gusto saludarte acá en Mingaguazú, territorio de la lista 1.
3: Esmelda ya tiene el sistema de retorno, ya te escucha el ingeniero Digno Caballero Ruiz, repito que es candidato a concejal por la lista 1, opción número 5.
2: Opción número 5. ¿Qué tal, ingeniero Digno Caballero? ¿Cómo anda?
4: Muy bien, gracias a Dios, trabajando a full por la lista 1, opción 5, así como te dijo acá el compañero Kiko, ¿verdad? Y nosotros acá de pie estamos trabajando bien con el candidato César Paredes.
2: Sí, ¿y qué tal la competencia, Digno? Vos que sos un viejo vaqueano en campaña proselitista, ¿cómo está esta puja? Considerando tan cercana ya la fecha de las elecciones, ingeniero.
4: Y bueno, realmente a un mes, 4 días prácticamente de las elecciones, ya estamos prácticamente sobre un triunfo contundente nosotros encima de los adversarios políticos en cuanto a la candidatura a intendencia con César Paredes. Estamos prácticamente trabajando muy bien. Y los 12 concejales que componemos la lista 1 también trabajan cada uno a su manera, a su estilo. Y cada quien hace su voto, ¿verdad? Porque en Mingaguazú tenemos aproximadamente un poquito más de 57.000 habilitados para sufragar el próximo 4 de octubre. Entonces hay el voto suficiente para todos los candidatos de la lista 1 y las diferentes opciones que tenemos. Yo, por ejemplo, estoy en la opción 5. Estoy trabajando fuertemente, así como solo hace la política, ¿verdad? Visitar, recorrer, hacer reuniones y llegar a la casa de los amigos para pedirle el apoyo ahora nuevamente en esta lucha que estoy llevando adelante desde que salí de la intendencia hace 5 años atrás. Nuevamente ese año me postulé para concejal y aquí estoy.
2: Sí, ingeniero Digno Caballero, ¿cuántos habilitados me dijiste para votar en Mingaguazú?
4: Un poco más de 57.000 habilitados el día de la fecha tenemos. A lo mejor eso va a aumentar más porque cada quien que está cumpliendo 18 años antes de la elección automáticamente van a figurar en el padrón nacional para esta elección el próximo 4 de octubre.
2: Sí, señor. Y bueno, un más conocedor que Digno Caballero de lo que necesita Mingaguazú y entre tantas necesidades, ¿qué cosas se tienen que priorizar, ingeniero Digno Caballero?
4: Realmente reconstruir nuestro municipio después de que salga este intendente actual y su equipo político que no han hecho nada en absoluto. Durante los 5 años Mingaguazú está prácticamente abandonado a su suerte, todos los habitantes quejándose, ¿verdad?, de aquí para allá sobre la constante maleza, yuyo, basura, árboles, ramas podadas que no se tiran de la ciudad. Está prácticamente un desierto Mingaguazú hoy día, pero nosotros una vez asumida la intendencia municipal vamos a trabajar fuertemente de la Junta Municipal apoyando el proyecto de César Paredes para que pueda ejercer su plataforma de gobierno en desarrollo y beneficio de nuestra comunidad.
2: Sí, señor. A ver un poquito, entonces vamos a empezar limpiando Mingaguazú cuando haya cambio de mandos, ingeniero Digno Caballero.
4: Realmente ahora mismo el candidato a concejal departamental, César Paredes, tiene un equipo de cuadrilla que está diariamente limpiando la ciudad porque todo le pide. Entonces él creó como un equipo de cuadrilla en donde está llevando la limpieza, la corpida, en diferentes plazas, espacios públicos dentro de nuestro distrito, ¿verdad? Cosa que nos abastece porque necesitamos mucho trabajar, porque está bastante sucio en nuestra ciudad. Entonces él ya está haciendo, demostrando que de esa forma vamos a ir a limpiar y posteriormente darle lo que corresponde a nuestro distrito, recuperar el sitial que perdió hace 5 años atrás.
2: Uh-huh. Ingeniero Digno Caballero, y la municipalidad de Mingaguazú cuenta con elementos, no sé, desmalezadoras, tractores, no sé, pero para ese menester, ¿cuenta con esas herramientas?
4: Según informaciones que nosotros manejamos desde el propio funcionario de adentro, no, hoy día ellos no están trabajando, no tiene combustible, no tiene insumo para limpieza, absolutamente nada. Estamos abandonados totalmente a nuestra suerte, todos los compoblanos mingueros acá en Mingaguazú. Es la triste realidad, los funcionarios no están cobrando su salario hace 4 meses atrás, entonces es una desidia prácticamente de parte de ellos que no tenemos nada de respuesta desde la municipalidad a todos los pobladores de Mingaguazú en general.
2: Sí, lo último que escuché es que hubieron incluso algunas deserciones, algunas renuncias, ¿verdad? Por

0: ofrece mucho, uno tiene, uno trabaja justamente para sustentar a la familia, en este caso si uno percibe por su trabajo realizado, eso indigna, ¿verdad?, a toda la población, y más con más razón a los funcionarios que no están percibiendo sus respectivos salarios.
1: Sí, qué situación complicada para mí un Gaguazú realmente. ¿Y qué hace este ingeniero Digno Caballero que decidas otra vez continuar con esta actividad cercana a la municipalidad, ¿verdad? Porque estuviste en el Ejecutivo y ahora estás con intenciones de conformar el Legislativo Municipal. ¿Qué es lo que te empujó a decidir esto?
0: Así mismo, estuve 26 años frente al distrito de Miguaguazú, trabajando día y noche, ¿verdad? Después, las últimas elecciones que pasó justamente a través de base de mentiras, perdimos nuestra intendencia y ahí nos quedamos totalmente abandonados, y hoy la gente nos pide que estemos otra vez al frente para que podamos ayudar. Y desde la Junta Municipal, con toda la experiencia que tengo, era de poder trabajar con la comunidad, con la gente organizada, voy a ayudarle a nuestro intendente César Paredes y mejorar pronta y rápidamente nuestro distrito para recuperar nuestro estatus social.
1: Sí. Y bueno, me encantó conversar con usted, ingeniero Digno Caballero. Me gustaría, sí, con el compañero Kiko Barreto, podrían agendar un día de la próxima semana, de 3 a 4 de la tarde, acá en Estudio Radio Parque, para que hablemos más detenidamente de Miguaguazú. Miguaguazú es una comunidad laboriosa, gente sacrificada, esforzada, y que merece mejor suerte, sin duda, revertir un poco esta situación de dejadez, Digno Caballero. Me gustaría, estamos de lunes a viernes, de 14 a 16 horas, si le queda mejor de 14 a 15, pero generalmente los invitados vienen de 15 a 16 horas, Digno Caballero, acá en Estudio Radio Parque. Seguramente que el propio Kiko Barreto le va a acompañar.
0: Muy bien, muy agradecido por la deferencia y también por la invitación. Claro que sí, un placer hacer para mí estar compartiendo el estudio ahí con ustedes, con Kiko. Y vamos, sí, a agendar con él en la próxima semana, entonces, a este horario, entonces, sí, para poder conversar más de lo que nos atañe aquí en Miguaguazú.
1: Excelente. Bueno, que le vaya bien, señor. Muy amable.
0: A usted, muchas gracias.
1: Ahí está. Kiko, ¿algo más desde Miguaguazú?
2: No, nada más agradecer al ingeniero Digno Caballero por recibir nuestro residente. Tiene muchos llamados para una reunión, entonces, y agradecerle por su referencia a nuestra organización radial. Entonces estaremos charlando con él fuera del micrófono para poder asistir ahí en la radio para esta programación de enmienda. En parte ha sido todo, Dios mediante, hasta mañana, y mi respeto para cada uno de los oyentes de la radio 102.5 Radio Parque.
1: Bueno, Kiko Barreto, gracias a vos. Bueno, mientras buscamos comunicarnos con el compañero Lucho Sanabria para saber qué está pasando acá, en el perfil de la salud, les voy comentando que hay una técnica de liberación emocional que es la EFT, técnica de liberación emocional, y Access Bar libera emociones negativas como el miedo, la ansiedad, el estrés, la sobrecarga, la tristeza, la depresión, la ira, resentimiento, dolor y trauma. 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Bueno, ahí estamos. Bueno, y seguimos nosotros acá con el tema de los médicos. Médicos especialistas de Amambay renuncian a salud pública. Dice, esto es grave, de gravedad. Y estamos hablando otra vez de especialistas.

0: cirujanos pediátricos, en fin. Al parecer que los especialistas pediátricos tienen otra vez una asociación o una nucleación dentro del gremio grande de médicos, porque todos los renunciantes son especialistas y cirujanos pediátricos. Todos, hasta lo que yo sé, ¿verdad? Bueno, y a propósito del reclamo médicos, de reclamos médicos, rechazan subir impuestos para financiar estos reclamos. O sea que no existe la posibilidad de que se incremente los impuestos. Y esto sí que será una tragedia, porque la gente saldrá a la calle, no damos más con lo elevado ya que está en los impuestos. Bueno, está Lucho Sanabria. ¿Qué tal, Lucho? ¿Cómo estás? ¿Cómo andás?
1: Bien, bien, bien. ¿Qué tal, Imelda? Saludo para el compañero Dani, a la audiencia. Y bueno, en la mañana de como de costumbre pensábamos que esto iba a parar ya.
0: Pero cuidado con las pulgas, Lucho. Cuidado con las pulgas.
1: Sí. No hay problema.
0: Qué barba, hubo traslado por ¿cómo se llama?
1: Por
0: el tema de las pulgas.
1: Exacto, esto aquí en el sector de niños.
0: Sí, inundó, dice que la inundaron las pulgas ahí.
1: Sí, el tema es que se dieron cuenta porque las madres detectaron por los niños, sí, el tema de las pulgas, ¿verdad? Entonces comunicaron y eso hizo para que sean trasladados a otro lugar los niños que estaban internados o están internados en el sector pediátrico aquí del hospital regional, que estaba en la tumbucura.
0: Y eso es un descuido grande, ¿verdad? ¿De dónde vienen las pulgas? Las pulgas vienen de animales, ¿verdad? Y a lo mejor alguna familia que tiene perros trajo pulgas con sus colchas, no sé. Pero si hay una buena limpieza, una limpieza a fondo, si se usa este detergente, lavandina, esa lavandina como ata todo. Si vos repasás con la lavandina bien fuerte, con ni las hormigas resisten.
1: Claro,
0: eso
1: que
0: es un gran descuido.
1: Un descuido también, ¿verdad? Sí. Pero como dijo aquí uno de los funcionarios anónimos, vamos a llamarle anónimos, si vamos a fumigar, tenemos que fumigar todo el hospital.
0: Y sí, se corresponde, Colucho.
1: Y sí, porque realmente donde te entras hay olor, hay... Son esos lugares donde uno prácticamente no es agradable estar, ¿verdad? Uh-huh. Y entrar por un rato y querer salir. Entonces, así es el tema aquí en el hospital regional. Esta mañana, por ejemplo, nosotros decíamos que se había levantado la huelga, todo eso, perfecto, pero sorpresa esta mañana que cuando la doctora Idalia Medina habló para Radio Parque, también con la compañera Sofía, estuvimos haciéndole la entrevista, esto continúa. Ellos iban a hacer una caminata nuevamente el día de hoy, pero no se pudo hacer por culpa del mal tiempo también, ¿verdad? Pero no paró. Esto continúa mañana.
0: Continúa los reclamos, sí.
1: Va a continuar mañana y para más categoría apareció Tito por ahí.
0: ¿Qué pasó?
1: Apareció Tito, digo.
0: ¿Quién es ese personaje?
1: Adivina.
0: ¿Quién es el personaje Tito,
1: El amigo de Víctor.
0: Ah, el amigo de Víctor. Y mira, Víctor no está, che. Pena. Le vamos a contar. Lucho, aparentemente van a hacer una asamblea los médicos gremialistas para ver cómo sigue esto, porque quieren seguir con la huelga. Nosotros acá en el hospital tenemos por lo menos consultas, atención en consultorio. O nada.
1: El tema, no. Las cirugías programadas, por ejemplo, no se van a hacer.
0: No se van a hacer.
1: Solamente se está atendiendo, al menos en la mañana de hoy se estuvo atendiendo. Los médicos estuvieron en su lugar de trabajo. también después salieron y se acoplaron bastante interesante la cantidad de médicos nuevamente hoy, ¿verdad? Y por la inclemencia del tiempo no pudieron ellos manifestarse porque tenían previsto hacer una caminata nuevamente más cerquita nomás, seguramente hasta más o menos, pero no se pudo realizar teniendo en cuenta que había llovizna en ese momento. Bueno, quedó para el día de mañana. No se levantó por en cuanto todavía aquí por aquí la huelga, lo había manifestado en la mañana de hoy.
0: ¿Hay presencia de médicos todavía en las carpas?
1: Sí, hay presencia de médicos, sí, están ellos. Lo que ayer comentó el doctor, el director de la del hospital, el doctor Quique Martínez, había comentado de que 12 terapistas es lo que están renunciantes y otra de otras especialidades, ¿verdad? Seguramente eso, bueno, hoy, amaneciendo hoy, ya, a lo mejor ya hay más, ¿verdad? Pero ayer había confirmado para Radio Parque el director del hospital de que 12 terapistas están renunciantes en el hospital regional.
0: Y entonces es imposible luego cumplir con las cirugías programadas.
1: Imposible, por eso, justamente por eso. Esto está totalmente suspendido, así que vamos a ver cómo se soluciona todo esto.
0: Qué locura, sí.
1: Es complicado, realmente es locura, porque hay tanta gente llorando. Mirá, lo hemos visto a gente llorando en la mañana de hoy. ¿Por qué? Porque se necesita de tantos medicamentos que ya no tienen. Son gente muy humilde, ¿verdad?
0: He visto el paraguayo que he sufrido. He visto que a pesar del sufrimiento, a pesar de las necesidades, los pacientes diabéticos están apoyando la huelga médica.
1: Están apoyando ellos porque no tienen medicamentos. Ellos no tienen medicamentos, no le están llegando tampoco, ¿verdad? Y que dice uno, yo por ejemplo soy diabético, pero solamente eso, pero si no me hago aplicar la tal inyección, por ejemplo, o lo que sea, entonces no sé si mañana voy a amanecer. En ese tono se escuchó hoy a mucha gente que estuvieron allí en esa mínima manifestación, podríamos decirlo, porque se hizo debajo de un toldo, ¿verdad?
0: Sí.
1: Pero después cuando llegó, puedo mencionar brevemente, por lo menos, llegó el intendente, llegó Miguel Tirto, aprovechando. Por eso, lástima de Víctor no está.
0: No, ya se plagió mucho por ese tema. Ya le mandó a caballo a Miguel Prieto y su equipo. Samir Sánchez, ni te cuento, en fin.
1: No, pero te digo yo, porque yo estuve allí, ¿verdad? Y a Oyupi a Moisés Techo Ari del pabellón de emergencia de niños, por decirlo, ¿verdad? Y subió al techo, Mela, para controlar si es que realmente estaba en condiciones, no se tocó o se puso bien de vuelta todo el techo. ¿Te puedo imaginar?
0: Desubicado como él solo.
1: Pidió escalera para subirse, Sofía. Melda.
0: Desubicado completamente.
1: Vamos a saltar donde vete y foto.
0: Bueno, Lucho, te dejamos libertad por ahora. Si hay alguna novedad, estamos atentos.
1: ¿Cómo no? Con mucho gusto.
0: Hasta cualquier momento, Lucho Sanabria. 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

0: estamos en tiempo adicional. Don Dinaldo Díaz, ¿por dónde anda, señor?
1: ¿Cómo estamos? Muy buenas tardes para Dani, para todos los días. ¿Cómo estamos?
0: Y de maravilla, acá estamos al pie del cañón.
1: Hoy en la Junta Municipal del Presidente Franco hubo queja de unos cuantos ciudadanos porque allá en Franco, por ejemplo, Juan en su casa, mira, este terreno está baldío. A lo mitad ya ha dado lotea, ojo la carga para la Junta Municipal porque este es el municipal, pues.
0: Sí.
1: Aunque sea la problema, manifestación de los moradores, que quiso con el terreno, Moite, kilómetro 6, camino a Tres Fronteras.
0: Sí.
1: Y es el reclamo de un grupo de ciudadanos, apenas ahí, uno de los concejales municipales, Blanca Acuña. Uh-huh. En Franco, y ojo, la mitad va a arrendar, pero siempre avalado por algunos concejales.
0: Sí, che.
1: A Toti Fernández, y vamos a tomar carta en el asunto, porque dígate la pesa ahí. A Pepe Miguel Ángel Oña defender, ya no hay bandidos, porque ya de firma hay un Pepe ahí.
0: Qué guay.
1: Digo,
0: a ver, se fue un poquito tu voz. ¿Ahora? Parece que tenemos inconveniente con la comunicación.
1: Así es, verdad.
0: Ahora sí te escucho mejor, sí.
1: Y esa es la situación en Presidente Franco, por un lado, terreno municipal. Ojo, en verdad, Franco, mami, ¿cuál con terreno? Landi, ella lo te hace, ya ojo la carga junta.
0: Ah.
1: La Yara TT.
0: Vale.
1: Esa es la situación. De Cosela bandido, Miguel González, y hay que ver en catastro terreno municipal, porque, pero no solo en Franco, en Ciudad del Este, la misma cosa es, ¿verdad? Y el afectado con la Junta, justo el hermano de Colorado López, uno que fue candidato a intendente de Presidente Franco, uno de los hermanos menores. Ojo, reclama, camino a Tres Fronteras, oye, quiere hacer terreno municipal, se apaga, otro no paga, ven, va a verlo y coge ahí. Ay, Roberto Urizuela, oye, ponga 41 años para personas y con bebé, pero el problema, nadie en la municipalidad ni petí cuatear, esa no me hizo, ¿ve? Siempre pagaron su impuesto por donde me hizo acá la cuatía.
0: Pero, ¿cómo lo que esas cosas suceden? ¡Qué desorden!
1: Desastre total.
0: En el catastro, ya catastrófico el catastro, fuera, ¿eh?
1: No, además cuando deja otro ahí, hay... No puede ser así, hija. Al contarle ese acompañaje, Roberto Chata está mañana, como él está en la parte de legislación y ahora, pues, el presidente.
0: Sí.
1: Mañana se acompañaje. Periodista, entrega todo hoy.
0: Sí, señor.
1: Y por otro lado, se destinó un presupuesto millonario para mejorar a una empresa constructora en Melda.
0: ¿Sí?
1: Para que se pueda arreglar la Junta Municipal.
0: Uh-huh.
1: Oye, paga la empresa contratista, la constructora, oye, paga. Amado, había sido otro que a pegar el problema.
0: Bárbaro. Qué bárbaro.
1: Ajá, y presidente de la Junta Luis Fernando Vargas, justamente Coanga, Orero y Monguetaina con servicios generales. Mm-hmm. Y para que esa gente pueda venir a mirar un poco, porque hay tres partes, cuatro que está goteando ahí. Ahí ya estuve, te digo, pero presidente, dice Miguel González, porque millones tengo que destinar para arreglar aquí en la Junta. Y pues ahí te digo, lo aguante, dice que es lindo nuestra Junta Municipal. Pero sin embargo, no hay la realidad que usted, ¿qué página corría ahí, presidente? Ya salía nada acá ahí, presidente.
0: ¿Y ahora que vamos a tener lluvia continua?
1: Con más frecuencia.
0: Con más, sí.
1: Y esos fueron los temas que se enfocaron en la Junta. Arrendamiento, terreno municipal, pequeño pagarla y terreno ya por más 41 años. Ojo, sin persona, tercera persona. Ojo, ese mamico con terreno ya lo teatro. O alambra para este. Y el dueño, o Junta Municipal, yo veo ahí en la Junta, tengo era CFMP, me da cuenta, con UPT, yo ni un barete, coman la guerra ahí. ¿Qué problema?
0: ¿Qué problema, verdad? ¿Qué desorden, qué caos? Y cada vez está peor.
1: Está cada día peor. Y va creciendo la ciudad.
0: Y está creciendo. ¡Qué locura!
1: Sí, una locura. Ese es el problema.
0: Y bueno, te dejamos porque se nos está acabando.
1: Última parte, mañana avanza más temprano.
0: Perfecto. Dale, Dinaldo.
1: Un abrazo. Gracias.
0: Igual. Bueno, a ver un poco, Camilo Benítez fue reelecto como Contralor General de la República. Él es el actual titular de la entidad Contralora, Camilo Benítez. Entonces, es reelecto para ocupar el cargo de Contralor General de la República para el siguiente periodo, con 64 votos en la Cámara de Diputados. Y su periodo fenece el 1 de noviembre. Y a partir del 1 de noviembre hasta el 2031, otra vez va a seguir siendo Contralor General. Bueno, y vamos a ver un poco el nombre de del subcontralor. La Cámara de Diputados también eligió con 49 votos a Armindo Torres como nuevo subcontralor. Armindo Torres. Bueno, también Armindo Torres como subcontralor general de la República. Hoy martes se definió todo esto. La Torre defendió en entrevista con los medios previamente a la sesión que están cumpliendo los requisitos necesarios para que el Pleno pueda proceder a la elección del contralor y subcontralor. Bueno, y estos dos señores tienen el perfil, o al menos un buen perfil, ¿verdad? Por eso es que se le reeligió. Bueno, y acá está lo que dijo el fiscal Silvio Corbeta, rechazando categóricamente las declaraciones de Miguel Prieto. Es repugnante. Fiscal acusa a Prieto de banalizar la memoria de Marcelo Pecci. En una conversación con los medios de prensa, el ex intendente de Ciudad del Este y acusado en los estrados judiciales, Miguel Prieto, se comparó al fiscal Marcelo Pecci, lo que causó mucha indignación, principalmente en el ámbito fiscal. Prieto se refería al uso del chaleco de protección durante su evento político de CACUPE el último fin de semana y citó al agente fiscal asesinado en Colombia en el 2022. El fiscal Silvio Corbeta lanzó duras críticas sobre esas declaraciones, calificando de repugnante el intento de compararse con un hombre que luchó contra el crimen organizado y el narcotráfico en el país. Refirió que no existe un punto de comparación con una autoridad como lo que fue Marcelo Pecci para la sociedad, con una persona procesada y enfrentando un juicio por supuestos hechos de corrupción. Me llamó poderosamente la atención, incluso me generó cierta molestia. Esa es una situación que para mí es totalmente fuera de lugar, dijo Silvio Corbeta, porque me pasaron videos donde él habla de esta persona que contribuyó a la justicia, contribuyó a desarticular un montón de organizaciones de tráfico y organizaciones criminales, perjudicó a mucha gente que estaba metida, lamentó durante una entrevista el fiscal. Me parece totalmente desatinado y totalmente fuera de lugar. Y esta expresión de Silvio Corbeta, muchísimas personas comparten. Otra es la política, que es permanente objeto de fundamento de esta persona. Para mí, eso es algo totalmente deleznable, totalmente repugnante. Ahí voy, Silvio Corbeta. Bueno, y la verdad que no sé por dónde la comparación. Vicepresidente y cardenal abordan sobre situación de escuelas y colegios católicos. El vicepresidente de la República, Pedro Aliana, se reunió con el cardenal Adalberto Martínez Flores y monseñor Ignacio Gogorza, vicario episcopal para la educación católica de la arquidiócesis, para abordar sobre la situación de las instituciones educativas católicas. Aliana señaló que se trató de una muy buena conversación con las autoridades de la Iglesia Católica. Me reuní con el cardenal Adalberto Martínez Flores y monseñor Ignacio Gogorza, vicario episcopal para la educación católica de la arquidiócesis, con quienes conversamos sobre temas relacionados con la educación y la importante labor que realizan las instituciones educativas católicas en nuestro país. Una muy buena conversación sobre la educación de nuestros niños y jóvenes, dijo el vicepresidente de la República, Pedro Aliana. Bueno, así están las cosas. Así están las cosas. Bueno, y vamos a ver un poquito esto que nos viene de la asesoría de comunicación de la Itaipú Binacional respecto a obras, grandes obras que la Itaipú viene realizando. Bueno, aquí estamos hablando de este mantenimiento. Dice, arrancó hoy martes 1 de septiembre, arrancó el mantenimiento trienal de la unidad generadora número 6 en la central hidroeléctrica Itaipú. Este lunes 31 de agosto se iniciaron los trabajos de mantenimiento trienal de la unidad generadora número 6 en la central hidroeléctrica Itaipú. El objetivo de la intervención es garantizar y maximizar la operatividad de la usina. Las tareas están a cargo de técnicos de las superintendencias de operación y mantenimiento, dependientes mejor de la dirección técnica de la entidad. Esta máquina se encuentra en el sector de 50 HZ. Y las labores se iniciaron la cota 108. Los profesionales removieron las tapas que conducen al generador y colocaron los equipamientos necesarios para el acceso a la unidad. Seguidamente comenzaron ya las tareas específicas previstas en la parada. Entre las tareas más relevantes que serán ejecutadas por el staff de técnicos figuran la instalación de nuevo sistema de monitoreo de vibración y presión, así como el reparo de la cavitación en la rueda de la turbina. A ver un poco, la SBP es un sistema de sensores que permite registrar los valores de vibración y presión en distintos puntos de la unidad generadora, con el objetivo principal de supervisar su funcionamiento para garantizar que los parámetros operacionales permanezcan dentro de los límites. Con el propósito de las intervenciones programadas a las que son sometidas todas las máquinas, es mantenerlas en óptimas condiciones para la producción. De este modo se busca asegurar la disponibilidad de energía limpia y renovable para suministrar a los sistemas interconectados de Paraguay y Brasil. Bueno, excelente. Nos estamos despidiendo siempre y cuando el compañero Estoy buscando a Dani. Compañero Dani nos permite despegar, porque él está en los controles técnicos. Bueno, entonces reiteramos, Camilo Benítez fue reelecto como Contralor General de la República, Armindo Torres como Subcontralor General de la República. ellos van con su mandato hasta el 2031. Se habla ya de 5 millones de paraguayos que están habilitados para votar en las municipales del 4 de octubre. 5 millones de paraguayos. Y se habla incluso de que puede sumar más, ya que en los próximos días, antes de las elecciones, podrían entrar un grupo importante que cumplen 18 años. Y el ingreso en las, ¿cómo se llama? En las actas de elección es automático. Entonces, cumpliste 18 años y ya estás en el padrón electoral. Eso es lo que dice. Ahora sí nos vamos con la esperanza de un reencuentro mañana, Dios mediante. Hasta mañana.
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audiencia de Radio Parque, tengan ustedes muy buenas tardes. Estamos arrancando otro capítulo más de Todos Somos Uno, la lista 1 ANR, Partido Colorado, espacio exclusivo de Irra Darreto, juntamente con Rigoberto Chamorro para la Intendencia Municipal de Ciudad del Este. Este día 1 de septiembre del año 2026, estamos arrancando la mes de las flores, el mes de la juventud. Entonces, anticipadamente, saludando a todos los jóvenes, a toda la juventud, Ñante, y que más dañan de bebé, Dani Cabrera. Compañero Dani Cabrera, nuestro saludo para él, igualmente a todos los compañeros, en fin, a la dirección de la radio. Igualmente, agradecemos al Dios, al Todopoderoso, al Divino Hacedor, a la Virgencita Azul de Cacupé, por permitirnos de poder estar nuevamente para compartir con ustedes en este horario del espacio inclusivo de la ANR. Todos somos uno, lista uno, Partido Colorado. Próximo día 4, tenemos que romper la urna. Y tenemos que estar allí, anilla y a última mitad. El próximo día, 4 de octubre, es la cita para todos los colorados. Aquella gente que le gusta la verdad, la realidad, el trabajo, la honestidad. Entonces les convocamos para que voten por la lista 1 el próximo día 4 de octubre. Donde allí vamos a elegirlo al nuevo intendente municipal de Ciudad del Este. Y lo vamos a elegirlo a Rigoberto Chamorro para que sea nuestro intendente municipal de Ciudad del Este. Después de unos cuantos añitos va a estar otro colorado allí en la Intendencia Municipal de Ciudad del Este. Y un joven como Irra Darreto va a estar allí al lado de ellos para que pueda legislar allí en la Concejalía Municipal de Ciudad del Este. Entonces, todos los colorados, le instamos para que vote el próximo día 4 por la ANR. Ya enseguida estamos también con los compañeros, igualmente con la gente, con los miembros de las seccionales, los caudillos, los distintos seccionales, los 16 seccionales que tenemos aquí en Ciudad del Este. Igualmente vamos a estar también en comunicación con la gente de Presidente Franco, la gente de Mingaguazú, la gente de Hernandaria, en los distintos distritos, para que podamos copar la NR, la lista 1, el próximo día 4, para que todos los intendentes de todos los distritos, que sea colorado los muchachos, ¿eh? Entonces vamos a abrir bien los ojos y entenderlo bien lo que pasa, ¿verdad? Con los otros que están asumiendo como intendencia municipal. Entonces hoy tenemos que recordar ahí aquellos distritos que están en su poder, algunos amigos quienes no hacen bien su trabajo, ¿verdad? Y hay colorados que están también allí haciendo buen trabajo. Entonces vamos a colocar nuevamente otro colorado allí en reemplazo. Alguno quiere el recurso también. Entonces nuestro saludo cordial defectuoso para todos los amigos en los distintos distritos del Alto Paraná. Porque lo más importante de aquí, de que el colorado, aquí en el Alto Paraná, son la mayoría en los distritos quienes componen el Alto Paraná. Entonces listamos también ver que en Ciudad del Este tengamos nuevamente un intendente colorado. Y entonces, ya queda a cargo de la gente, queda a cargo de los muchachos, los amigos, en fin, los vecinos, para que podamos estar con Rigoberto el próximo día 4 de octubre, para que la gente pueda conocer cómo se tiene que hacer, cómo se tiene que trabajar en una intendencia, en una municipalidad, como es de Ciudad del Este, el pulmotor. Lo que mueve la economía de nuestro país es Ciudad del Este. Entonces de aquí sale la mayoría de los rubros que va en la capital del país. Entonces tenemos que dejarlo todo eso, de que aquí primeramente quedan las cosas, quedan los trabajos. Porque si el intendente es guapo, si el intendente es tiene capacidad de gestión, entonces queda por acá nuevamente el fondo, aquella gente quienes trabajan en la parte de la economía, aquí se mueve muchísimo. Entonces, a aquellos amigos licenciados, nuestro saludo cordial también a los licenciados en la contabilidad, igualmente en la economía. Entonces, para ellos, nuestro saludo cordial y afectuoso está en plena sintonía. El amigo de TR, el amigo Dani, licenciado Dani, está en plena sintonía. Entonces, nuestro saludo también para él. Saludo también a la gente del barrio San Rafael que siempre nos sintoniza. Siempre están acompañando Radio Parque y todos ya dicen, vamos a tener que cambiarlo el que está ahora. Tenemos que ponerlo un colorado allí porque nosotros hemos fundado Ciudad del Este. Entonces, por eso, desde que Ciudad del Este había crecido muchísimo. Entonces, por eso es el tercer lugar o ciudad quienes están acompañando en la economía a nivel mundial. Nada más y nada menos que a nivel mundial. Entonces, por eso, de que estamos pidiendo para que vote por Rigoberto, porque es una persona con mucha trayectoria en la parte de comercial, es un gran empresario, entonces maneja, sabe cómo se tiene que mover una institución
Entonces, por eso es que tenemos la convicción, ¿verdad? Que estamos convencidos de que va a ser un gran trabajo como intendente municipal de Ciudad Este, Rigoberto Chamorro, el próximo día 4, cuando asuma la intendencia municipal, donde allí vamos a conocerlo a... Y hoy no está, pero ya está, vamos a ir a intendente, y no está. Entonces, eso es lo más bueno que están diciendo la gente por la calle, de boca en boca. Vamos a llevarlo a Irra Barreto como concejal municipal, opción 2. El próximo día 4 vamos a estar tempranamente, vamos a ir a elegirlo nuestro candidato para que podamos nuevamente Colorado y los juntar con la ciudad de allá la mitad. Entonces Colorado y la mitad ya me viste tiene unos cuantos años hija huepe. Entonces para nuestros grandes amigos correligionarios, nuestro saludo cordial y afectuoso a los distintos seccionales que ya están en plena sintonía de Radio Parque, como siempre, la gente seccional número 1 allí.

0: Nuestro saludo por allá de afectuoso a los distintos seccionales que ya están en plena sintonía de Radio Parque, como siempre, la gente seccional número uno. Allí está el doctor, el médico Alexis Mauet. Sí, señor, gran amigo, gran correligionario. Igualmente ya están acompañando el proyecto de Irra Barreto. Igualmente Aldo Acosta, hermano de Lisa Acosta, la actual diputada nacional de nuestro país. Seccional número dos, allí están siempre nuestro el amigo Benito Carballo, fundador de Ciudad del Este, pionero de Ciudad del Este, Blas Albonte. Sergio Benita Caraballo es el hijo de nuestro gran amigo, el creador de Oasis, el que siempre los muchachos seguían por Oasis cuando llegaba en Ciudad del Este. El amigo Blas Almonte, en la seccional número 2, barrio San Rafael, San Agustín, de esa zona, siempre nos sintoniza. Nuestro cordial saludo para ellos. Seccional número 3, barrio San Lucas, allí está Daisy Vázquez, juntamente con Nelson Vázquez. Están coordinando los trabajos, el tema de la conformación de mesa. Entonces están trabajando arduamente estos jóvenes en la seccional número 3. Seccional número 4, barrio San Juan, kilómetro 8 a Caraí, donde está nuestro gran amigo Carlos Aguilera como jefe de campaña. Están acompañando el proyecto Irra Barreto, concejal, igualmente Rigoberto Chamorro por la Intendencia Municipal de Ciudad del Este. La arquitecta Noelia Alvarenga, que es la que va a ser la concejala suplente de Irra Barreto en esta ocasión. Seccional número 4, nuestro saludo a todos los amigos quienes están en plena sintonía en este momento de la 102.5 Radio Parque. Igualmente Arnaldo Roche, siempre nos sintoniza Arnaldito Roche, Juan Arnaldo. Igualmente están por allí Juan Ángel, siempre están acompañados trabajando por el Partido Colorado en la sección número 5, barrio Ciudad Nueva. Seccional número 6, allí está Cristian Vera, en el barrio Remancito, bate cuello, Cristian. Están acompañando cada día el trabajo de los muchachos, porque cada uno de los italianos barrio maneja, yo manejado, yo cualo, y tal. Entonces yo visito a Payelo Maitá con mucho cariño y con mucho trabajo, porque esa es la fuente, la fuerza que tiene el Partido Colorado. Seccional número 9, allí están toda la gente, la familia Cabrera, está el amigo Monzón, está la familia Martínez, está Víctor Cabrera, el sistema webinar. Ya enseguida estamos hablando con la gente, con los protagonistas de cada seccional. Seccional número 10. Allí está Alegría Turán, amigo actual el jefe de deporte del Alto Paraná, de la gobernación del Alto Paraná, Víctor Hugo Dávalos, barrio La Blanca, allí en el sector donde están también el amigo Carmelo, Infran, en ese sector, seccional 10, seccional 11, seccional barrio Don Bosco, allí está la familia Ortiz, junto comandado por el amigo Marco Ortiz, gran profesional, gran joven y gran caudillo del Partido Colorado, seccional número 11. Seccional número 12, allí está nuestro caro amigo, gran líder del Partido Colorado, Alejo Núñez, Villa 23 de Octubre, bate como no, Alejo en Amba, en la Fortuna, ya está la radio muy imagina. Seccional 13, allí está el barrio San Isidro, la gente, los amigos valientes, el amigo carísimo, bate como carísimo, y teníamos que estar allá, la semana teníamos que estar ahí. Seccional 14, kilómetro 9, 10 a Caraé. Allí está el amigo Cosme Adolfo Rejala, Pepo Inbaitena, familia Ábalos, Odábalos, en fin, mucha gente, muchos amigos nos están enviando sus mensajes en esa seccional, seccional número 14. Seccional número 15, Celeste Acosta, con la arquitecta Cristian Acosta, Elías Mondae, por allí está Cristina también, Cristina Acosta, la hermana actualmente de la diputada nacional Lisa Acosta, kilómetro 9 y medio Mondae, de allí abarca hasta el 12 Mondae, Escuela Sagrada Familia. La gente seccional número 15, nuestro saludo también, nuestro respeto de siempre, Cuyán Guapa, a Cuyán Caray, Guapa, Upepo, ahí no está. Seccional 15, entre este seccional bebé, un la dama colorama que nunca van a hacer. Seccional 16, está el amigo Robert Martínez, va el presidente en Batecobio, en barrio San Miguel, allí está el presidente, coordinador, apoderado, oye, papá, ahí te le catumía y un pebeina. Seccional 16, mi hija, es San Miguel, la empleada, ya es a entonces nuestro saludo a toda la gente que le están acompañando el proyecto Rigoberto, intendente municipal, y Rodarreto para la concejalía municipal, opción número 2, Dani.
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0: Muy bien, seguimos aquí en Radio Parque, programación exclusiva especial de Irra Barreto para la Concejalía Municipal de Ciudad del Este, opción número 2, y para la Intendencia Municipal de Rigo, Rigoberto Chamorro. Bueno, vamos hasta la gente en la seccional número 12, donde está el gran amigo caudillo del Partido Colorado. Hace bastante tiempo trabaja por el Partido Colorado en el Villa 23 de Octubre, aquí en el Alto Paraná, principalmente en Ciudad del Este. Hablamos de Alejo Núñez. Alejo, ¿cómo andamos, Alejo? Buenas tardes para Radio Parque.
1: Buenas tardes para vos, mi querido amigo, para tu amable audiencia y a tus participantes, a todos los que están participando en tu través de tu gran emisora. Ahí muy escuchado por suerte de muchos compañeros republicanos.
0: Para este coinan, para la actividad, y ya hay que más antes que naros la lua también deñan de Mebe Mayajabe, me la juventud, Alejo, allá va.
1: Hoy, hermano querido, entra el día de la juventud, el día de Asa, la día de la juventud. Para eso, pero pique, pique.
0: 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Uno entero de este seccional, ve, Alejo.
1: 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Yo tengo por escoba PTI movimiento totalmente ya diferente. Por escoba de Viores, esa en alguna vida apostaba en Acma, Guavira, en Acma, Crédico Paitea, esa llave, en la OPEA, en la Cuadra, oye, Cubaco. Elección del 4 de octubre y deño más deportado ni a Juan Baite, poco elección ya nata a la lista uno será porque está interés juventud coño involucrar. Usted a la importante dejar porque yo no llego a de que arestere y de mamá ningo la ni tan escuela, ni tan pues escuela, ni tan cuñada, ni tan cumba, ni tan no involucrar, la política, pero ¿por qué? Porque este último tiempo, cuando ya veis la elección de las damas coloradas, de los jóvenes, siempre se ocultaba esa curión de Jehuí, Tacicuevo, trabajó con la organización, Jaupea, esa como canjiva, le invitaron su escuela, porque anteriormente siempre hay de política en donde los jóvenes siempre ha participado en las elecciones, representaba dentro del partido, y amigo Aretere, y cuando hay COVID, pero cuando este va a ser cocina, entró Beteva hoy involucra a través de una dinámica a dinámicos jóvenes como es Israel Barreto, o de Shaggy Coide, que la juventud obre, ojalá la posibilidad, y no solamente la posibilidad, sino una oportunidad para que pueda ser electo nada más y nada menos en un lugar tan importante como va a ser el Lord Ciudadano. Lleva
0: a ver,
1: municipalidad,
0: a ver, interior. Sí, ejemplo para toda la juventud de ahí, que juventud la jupita supera de ahí. Es juventud jaisa, voy a sacarla y catujala juventud, jala el Partido Colorado que pide la juventud por la posibilidad a la gente ñoneta, es la oportunidad para que sea intendencia municipal, así como Rigoberto también, don Alejo.
1: Exacto, sí, Rigoberto, que tu año de dedicar ahí, empresario exitoso. Oye, primero de ahí, bueno, cansa de usted y de usted y ve, a todo esto, y bueno, si a los hijos va a ser así. Ah, entonces, ¿sabes qué? Vamos a hacer más, quiere decir que para EPT hay gente muy, muy, muy trabajador, muy honesto, pues al fin, en la estúpida de una persona trabajador, ¿no? Pero, y sabe que ella puede ser a través de su administración, a través de su gestión y a través de su trabajo dentro de la comunidad, más todavía aún como una ciudad, como una comunidad de ciudades, yo lo asumí.
0: Ajá, es como igual, don Alejo, y productos, hay un acervo paraguayo en todos los departamentos de nuestro país. Ahí voy a sacar la esa ya maneja la petición municipalidad, esa ya administra. Usted puede darme la oportunidad, se voy a ir cuál, esa administra. Normalmente la ojo a la intendente cuando pilla y va a lo digo, pam, lo ya puta ya. Jacobo Caria, digo, pues, y papi, para este, hoy cuál, y pues, esa ya maneja la gente, esa va a manejar de masa de personas, ¿no, Alejo?
1: Entonces,
0: usted,
1: pues, usted, mira, soy yo, en alguna parte, en alguna comunidad, ya pues vea cuarto allá. Ah, pues ahora te lo juro yo que tal con algún grupo de amigos. Oña, oña beneficiar, pues vea cuarto deja. Pero presentarse, porque alguien de candidato, Mila, Israel Barreto, le digo, para intendente, respetando siempre la residía de escuela. A través de la administración de otra gente, antes de por o quizás hacemente de que hay anécdota y una historia que va a ser muy interesante, porque yo le digo, Paro por ahí, chupé, va, que para la que un cacho, abuela, con la bebé, usted, ve. Y a cuando tengo, oye, pues no me obligaron a pagar a 2,500,000, 2,800,000, a esta increíble, la hora impuesto lo pagaba en la inmobiliaria, a ninguna, había sido clínico, me abuela.
0: Acá sí, ¿verdad? O sea que la mayoría no, ya, ojo pipala ya anda impuesto, entonces ve, o se lleve viendo ya fui amba, ve, güey, Alejo.
1: Bueno, Xamí, frente y negro, pero la municipalidad, pues el Yapo queda Pueblo Plata, vean ningún Yapo como mi plata, vean ningún queda un niño, ya contribuye, don Tío Yapo. Veando ya, y empresa privada, pero ya por la plata del pueblo, por la plata de la comunidad, por la plata de la sociedad. Ahora con la planta asfáltica, máquina completa, funcionario o pagante a ver la sociedad. Betty Juventud, es para lo importante, y la mayoría de la juventud lo hicote en la
0: gestiono ya por la municipalidad, también con acá orecopamos iñacamo orecoma la proyecto. Entonces miremos en va pota vaya con todos los jóvenes de Ciudad del Este. Entonces pegará pues la que mi entender por mi juventud, mi principales jóvenes esta veo y con Ciudad del Este. Estos otros botajes, ¿verdad? Y Real Barreto y Catón, han apenas moto, me llego a botar, ¿verdad? 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
1: Tengo ese hermano, pues si tengo ese que antes venido, de ahí cada por año, antes de ahí cada por año, entero y cuadra, ñande, la mía, ya, jao, ñande, pues no me acuerdo, tu miércoles, sistema de trabajo política, ñande, ñande, jara, ya comencé, ñande, escuela, ñande, escuela, ñande, familia, a ver si cuando votáis para allá, eso que llamo también a pegar, jao, pues hay un trabajo más permanente anteriormente, allá, pues hágame igual de eso. Entonces, venga, debe de ir, tenga o facilitar, debe ir trabajo para que mañana podamos a que ellos sean nuestros representantes.
0: Y por ahí traigo, Peña Fua, viene la reunión, Calia, Peña Mueta, Peña Sino, Cuando Pijare Beca, Arupi, Jarecue, y Catuo Veo, yo ayudarlo y está, a Toripabe, a Pele y por ahí una lejos, a deseando lo mejor, están en 6 siempre una lejos, a ya servir, la gente del partido, a ya a Seina, ya Jupí, otro Colorado, la Peña y Colorado, y la intendencia, a ya a la mitad de su ir a Barreto, la concejalía municipal, si yo quiere. Hoy por ahora, lejos, agradeciendo muchas bendiciones a cualquier momento que me lleve, que tal vez.
1: Se me ha dicho, gracias, hermano, antes de que sean en lugar a ver, a que me lleve a exposición, a esa de, que hay un mundo en baile, pero que se han llamado en la barca de un día de paz, para que a este mañana que ustedes y no me tienen representantes genuinos dentro del partido, o no sea, y no hay que transformación de municipalidad de Ciudad del Este, un administrativo, de copes, agendapes, agendaros, a gente y poco viña. Entonces, espérate, él ya por y ya por, eso era muy buena, ya muy buena, el barco en su puerto, bien feliz, hermano.
0: Muchas gracias por tu tiempo, don Alejo, a Jimmy Yeta, cuídate, de Ñemón esta vez, un abrazo.
1: Un abrazo para vos, mi querido hermano.
0: Allí está el gran cabello, gran líder, la seccional número 12. Villa 23 de octubre, el amigo Alejo Núñez. Y Maite, vieja, esa es la. Un vapolo, mi tal. Y esa, pues, anda aquí, jabe, está pegando todo allá, gumimí. Con ahí, villa, lléveme, allá, lléveme la misma guay, esa la. Colorón, bandas a tiempo, ¿verdad? Intendencia municipal, doña en vapo, mitaron su cuen, die, cuña caray cuen, die, mita cuña cuen, die. Hay involucrada familia. Entonces, en eso estamos nuevamente en estos momentos. Mi querido Dani, ya llegué, ya llegué, ya y mi ñambo a salir, ya de lista uno partido con la de música y mi hija, ya llegué, otro protagonista, ya llegué, ya llegué, ya
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1: Muy bien, son las 16:38 en la República del Paraguay. Estamos haciendo Todos Somos Uno, en Lista 1. Estamos acompañando a Rigoberto Chamorro para que esté en la Intendencia Municipal, igualmente a Isra Barreto para la Concejalía Municipal, para la opción número 2, para Isra Barreto. Entonces vamos a acompañar al joven correligionario. Se están lavando el rostro del Partido Colorado con gente jóvenes, entonces para ello la gente está trabajando en todos los seccionales, quienes acompañan al Partido Colorado, y aquellos que ya están ya cambiando la idea, aquellos personas, aquella gente quienes tienen una idea seria, entonces ya están cambiando por qué votar el próximo día 4 de octubre por el Partido Colorado, lista 1 de punta a punta a la mitad, ni ella ya, ni la mitad, lista 1 de punta a punta a la mitad. Bueno, vamos hasta el barrio Remancito, justamente con el gran doctor, líder de la sección número 6, el amigo Cristian Vera. ¿Cómo está, Cristian? Todos Somos Uno, Radio Parque, buenas tardes.
2: Sí, buenas tardes. Hola, bien, soy Radio Parque, Todos Somos Uno.
1: ¿Qué tal?
2: Sí, a full, trabajando para lo que van a ser las elecciones del 4 de octubre. ¿Qué tal? Ordenando un poquitito ya las tropas del sistema de control electoral, alineando un poco el trabajo de todos los apoderados de cada local de votación. Vamos a tener 23 locales de votación, por lo tanto estamos preparando un ejército para controlar y garantizar los votos de cada uno. Bastante que van a estar ejerciendo y trabajando a favor del compañero Rigoberto Chamorro.
1: Sí, un total de 692 mesas habilitadas, un total de 239.219 electores para que tienen habilitados para que vaya a sufragar el próximo día 4, mi querido Cristian.
2: Sí, señor, así mismo, 139.000. Y también con los apoderados quienes van a trabajar con la ANR, estamos realizando las capacitaciones correspondientes a cada uno de los que van a integrar la mesa receptora de votos, como también los vemos que van a estar trabajando y controlando ese control en el día de las elecciones. Todas las preparativas, todas las matrices de ejército ya estamos viendo, gracias a Dios, los correligionarios, los amigos y demás compañeros que me están alistados para este trabajo, están respondiendo muy importante y desde luego que respondiendo dentro de las capacitaciones que iniciamos ya días anteriores.
1: Claro, Cristian, el Partido Colorado siempre fue mejor en ese aspecto en cuanto a la organización de la mesa, y siempre lo capacitan a los veedores, los apoderados. En fin, todo está capacitado, la gente que va a estar en la mesa. Por eso de que el Partido Colorado sirve a la gente que le van a votar, porque algunos que no están preparados, algunos son malitos ahí en la mesa, y eso es fatal para aquellos electores, Cristian.
2: Sí, la ANR en ese sentido siempre tuvo buenos amigos, buenos compañeros de trabajo, quienes permanentemente se capacitan, ¿verdad? Y son las mismas personas, una confianza la que crece ese rol dentro de las elecciones, no solamente ahora, sino que en las anteriores, en las que van a venir, y permanentemente trabajando en ese rol, ¿verdad? Para que podamos garantizar que el Partido Colorado pueda tener siempre los cargos, ocupar los espacios de poder que vamos teniendo en la República, especialmente en estas elecciones, con la intendencia municipal, a los cargos de concejal municipal.
1: Sí, porque aquí se necesita mucha responsabilidad, mucho trabajo, mucha atención y mucha concentración sobre todas las cosas en estas elecciones, porque va a ser una elección que el Partido Colorado tiene que estar nuevamente en el lugar de privilegio, donde está siempre, tiene que ocupar nuevamente su lugar, Cristian.
2: Y esta es la oportunidad nuevamente de que la ANR pueda nuevamente recuperar la intendencia municipal, como aquí también los escaños posibles principal. Y para ese efecto, el presidente de la ANR ha encomendado a todos los que están haciendo el trabajo electoral, en especial acá en el Instituto, que ha encomendado en nuestro contenido, hay más compañeros también, tanto como moderado y están trabajando incansablemente para que esto pueda tener el resultado que estamos esperando. En este caso, para garantizar todos los votos que están gastando todos los amigos correligionarios, como también los correligionarios quienes están trabajando por la candidatura, mucho amor de los demás compañeros concejales municipales.
1: Claro.
2: En esa misión que estamos nosotros, ya emprendiendo trabajo de capacitaciones, que estamos realizando también un segundo político ahí, mañana que también está dentro de la mesa electoral. Entonces, lo vamos trabajando a full y siempre dentro de las directrices de la ONU.
1: Sí, sí, aquí lo más importante es, Cristian, de que los jóvenes tienen su oportunidad ahora de poder ir a tener un candidato nuevo, como Irra Barreto, como Rigoberto Chaborro, y todos los que están como nuevitos son los que van a estar ahora, son primera vez, van a ser los concejales. Entonces es importante acompañar a todos estos jóvenes el próximo 4, Cristian.
2: Sí, nosotros estimamos también esa situación. Van a haber muchos jóvenes que no van a estar participando. Fíjate que en la misma filiación que se tuvieron realizadas en años anteriores, hay muchísimos jóvenes que aparecen mucho del mismo padrón y desde luego que ahora en el PC va a estar también apareciendo jóvenes, y es bueno de que puedan participar los colorados jóvenes. Perfecto, ahí lo tenemos con Alberto Javito también y otros compañeros dentro de la Junta Municipal que están hoy dando un cargo dentro de la Junta Municipal. El mismo ciudadano de Chamorro también no era de ser muy fuera de esa franja etaria, ¿verdad? Entonces tenemos buenos candidatos, tenemos jóvenes, tenemos también dentro de la candidatura de la reparación, tenemos una abogada que siempre tuvo el servicio público en el ámbito de la salud. Entonces hay un buen equipo, hay buenas personas, tenemos los elementos suficiente para que la población pueda confiar en el y podamos brindar un buen servicio desde la municipalidad de Ciudad.
1: Sí, o por otro lado también, ¿qué tal estuvo el sábado el tema Rigo en tu barrio? Estuvo por Barrio Río Mansito. ¿Qué tal fue el trabajo de la gente, del equipo de la NR el sábado anterior, Cristian?
2: Y mira que la actividad por parte de la población de Barrio Mansito fue muy buena. Comparecieron muchas personas a recibir su atención médica. Estuvo realizando el servicio de limpieza del barrio, mejoramiento de las calles. Estuvieron visitando los amigos, a todos los originarios, como también a los otros originarios del barrio. Se tuvo buena receptividad y eso hace que la ANR realmente esté dentro del tablero electoral. Una posibilidad para la municipalidad. Y mira que la municipalidad es uno de los lugares en donde la ANR estuvo siempre más o menos estando con los derechos. Y esta vez vemos mucha presencia, principalmente en el respecto a lo que comentaste. Fue muy que haya llegado Río para esas actividades de servicio. No solamente para la sino que para que pueda estar de frente, conversando con las personas, con los amigos, con los vecinos. Fue muy positivo. Yo creo que eso va a trasladar también para el 4 de octubre. Y, en fin, está con Rigoberto, está con los candidatos principales de la ANR. El Remancito está para este verdadero cambio que estamos trabajando, en el cual forjando.
1: Sí, igualmente yo creo que facilita también el trabajo de Irra Barreto con usted, como joven también, Cristian, en todas las sesionales, y están atentos cada rato, y están allí para servirle a todos los jóvenes. No sé, yo creo que estos tipos de candidatos hace rato ya no se veía, no se tenía anteriormente, Cristian.
2: Sí, Fíjate que Israel es un muchacho joven que ya tuvo ya el tiempo de un cargo que sería de la Secretaría de la Juventud, de una población. Él se desempeñó demasiado bien, ha realizado muchos cursos, ha obtenido mucho trabajo para los jóvenes. Es un verdadero hombre de gestión. Israel, aparte de tener un dialecto, aparte de tener un coloradismo, una sangre que proviene de buenos hombres, quienes realizaron el progreso del dialecto, Israel tiene esto, sí, y es adquirido dentro de la NR, que él, todo esto que su vida está brindando para Ciudad del Este, para la ciudadanía, como les decía, para los barrios, eso él aprendió. No solamente aprendió dentro de la familia, sino que aprendió dentro de la AN. Nuestros amigos del Finado, don Carlos, también don Carlos, pertenecieron a la organización política, mira banderas partidarias para hacer llegar el beneficio. Y este joven muchacho también tiene la misma situación, tiene la misma doctrina, le brindó el partido popular. Y en fin, haciendo llegar ese aprendizaje, esa doctrina, esa enseñanza que aprendió en nuestro partido político, hoy para el beneficio de los barrios y de los vecinos de la comunidad.
1: Cristian, por último, tu mensaje a todo el pueblo colorado. Tenés el micrófono abierto de Radio Parque.
2: Que confíen en la ANR. No somos ese partido que esa nucleación anaranjada pasa siendo. Recuerdo que somos el partido que construyó Ciudad de México, que construyó el Alto Paraná, que construyó el Paraguay, y por lo tanto confíen en todos los candidatos de la ANR. En especial, quiero tener atención a los que tienen confianza en mi compañero Chamorro, que es también una persona de trabajo, un empresario de bien, que quiere el beneficio para su ciudad, y también puedan confiar en los candidatos de la ANR para la Concejalía Municipal de Ciudades, donde tenemos valores que quieren y bien para su comunidad. Tenemos querer llegar a cada uno de los compatriotas de Ciudad del Este, no solamente a los correligionarios, sino que también llegar un poco a los de los otros partidos que puedan confiar en esta opción. Somos la única verdadera opción de cambio en Ciudad del Este, por lo tanto solicitamos su voto y que puedan depositar el día como productivo en las elecciones.
1: Cristian, cuando tengas tiempo, te esperamos con tu colectiva por aquí, la seccional número 6, el Remancito. Estamos atentos a las órdenes para que puedas venir a compartir a Tomate de Veré con nosotros por acá, por el estudio de Radio Parque, Cristian.
2: Cuando usted ordene nomás, nosotros estamos en producción medio bien. Y es más, yo aprovechando un poco tu información, estamos haciendo las capacitaciones ya por los diferentes locales de votación, y justamente hoy le toca al barrio Remancito la capacitación de lo que va a ser nuestro sistema de control electoral.
1: Excelente, Cristian, un abrazo y gracias por tu tiempo, doctor.
2: Y también para todos los que nos escuchan, y viva el Partido Colorado.
1: Viva el Partido Colorado, ahí está. Y con este tema ahí a Cristian Vera, que siempre están acompañando al Partido Colorado, tiene esa sangre de Colorado, entonces ya dijo, viva el Partido Colorado. Y con esto también un chiquitito la música en la lista 1 para el barrio Remancito, social número 6.
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1: Muy bien, última parte de la promoción de la fecha, segunda edición, segundo capítulo, lo que va esta semana de Todos Somos Uno, NR, Partido Colorado. Tengo los saludos por aquí también, un montón, montones tenemos, pero vamos a dejarlo unos cuantos para mañana. Saludos ahí para Felicia, kilómetro 7 de Ciudad Nueva, estamos con Irra Barreto de punta a punta, opción 12 y Felicia. Otro mensaje dice Laura, kilómetro 5 y Mela Blanca, estamos con Irra Barreto, con Rigoberto Ley de Tencia, dice Laura, kilómetro 5 y medio. Isidoro Acuña dice, seccional número 7, estamos con Irra Barreto de punta a punta, ahí excelente la programación de Isidoro. Bueno, otro mensaje, y ahí, a ver, Rubén Cardoso, kilómetro 7, Ciudad Nueva, de punta a punta con Irra, opción 12, y más, vamos, oye, tengo mi carita pitay, ¿verdad? Con la bandera, llevo muy unos cuantos ahí. Saludos, entonces, a Rubén Cardoso. A ver, está Ricardo Osuna, sesional número 2, San Rafael, estamos con Irra ahí, y con Rigoberto de punta a punta ahí. Muy bien, otro mensaje, leemos este y ya está, cerramos el trabajo. Niña Mosetina, ya. Luz Osuna está en Villa 23 de Octubre. Saludos ahí a nuestro gran amigo, a nuestro líder, Diego Cuña Caraigo, allá. Mi cuñado Cuña Caraigo, Luz, entonces nuestro saludo también para ella, seccional 12. Estamos cerrando el trabajo de la fecha. Agradeciendo muy especial la dirección de la radio, a los compañeros, a todos los líderes de las seccionales de punta a punta, los 16 seccionales. En nombre de Dani Cabrera de Alcide Mayorquín le decimos, si Dios y la Virgencita Azul de Cacuense le permite, regresamos mañana a partir de las 4 minutos. Que tenga un resto feliz, porque Jacu y de allá y Pucuteña de Caruiti. Saludos para todos, gracias, hasta mañana.

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